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Hola, hola, ¿cómo está todo el mundo? Espero que muy, pero muy bien, muy buenas tardes. Yo soy Baboro y los saludo con mucho gusto, justo ahora cuando el reloj nos marca las 5 de la tarde con 5 minutos en este mágico, místico y misterioso jueves del capítulo 9, página 17 del libro 2026. Saludo con mucho gusto a Itzelinda que está ahí en los controladores. Y te saludo con mucho gusto a ti también, que en este momento sé que estás navegando y circulando por las paradisíacas calles de nuestra ciudad capital, ahora que tenemos esta bonita temperatura de todos sus 37 grados centígrados. ¡Qué maravilla! 37 grados. Me dan ganas de sacar una sudadera en este instante. 37 grados centígrados. ¡Uy, uy, uy! ¿Qué te pasa? ¿Eso es todo lo que tienes, Mexicali? ¿Qué? ¿Ya se te acabó la batería? ¿Ya no puedes más? ¿No puedes con este supercalorón termonuclear? ¿O qué? Voy a dejar de violentar el calor de Mexicali. Lo voy a dejar así porque luego, cuando lleguen otra vez los 40 y tantos, ahí vamos a andar chilloneando, ¿verdad? Bueno, una máxima de 37 grados ahora y en este momento, o lo que es lo mismo, 98 grados Fahrenheit, con una probabilidad nula de precipitaciones. Tenemos también una humedad del 29% y vientos a 2 kilómetros por hora. Sí, por eso está como que medio sofocadón el asunto, ¿verdad? Bueno, déjame decirte que también para ir a Caléxico en este preciso instante y en este preciso momento, por Nuevo Mexicali, Caléxico East, hay un tiempo de espera de 5 minutos por la normal, 5 minutos por Central Lane, 5 minutos por Red Lane y 5 minutos por la peatonal. La cosa no varía tanto si te vas por Mexicali Centro, Caléxico West. Por la normal, 15 minutos, 4 líneas. Central Lane tiene un delay de 5 minutos con 4 líneas. Red Lane, 15 minutos con 4 líneas también. Y la peatonal, 5 minutos. Así es como andamos en este preciso momento para pasar a Caléxico. ¿Y cómo andamos en el programa de la tarde? Pues bueno, un programazo como siempre, la información buena onda y a veces ni tan buena onda en esto que es el panorama global. Hay deportes. Oye, la despedida de Lionel Messi de la selección argentina está haciendo un ruido tremendo, ruidazo de hecho. Y el que hizo un ruidazo ahora en los festejos patrios allá en la Ciudad de México fue Alex Sintek. Se puso a regañar a la gente. ¿Sabes qué les digo? Te lo cuento más adelante. También todo lo que tienes que saber para que no te quemen los sesos. Y por supuesto, es que tú te puedes comunicar ya mismo a nuestro Globi WhatsApp, 686-201-8971. Un gran show, un gran programa de día jueves. Y lo arrancamos de esta manera y a las 5 de la tarde con 8 minutos. Yo soy Baboro, pásenle a la risa y sean todos bienvenidos. Pero súper bienvenidos a esto que es el programa de la tarde.

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2: Son ahora y en este momento las 5 de la tarde con 21 minutos aquí en el programa de la tarde a través de Globo 101.9. Éxitos todo el día. Vámonos directamente con la información en esto que es el Panorama Global. Ahí tienes que lo dice literalmente: no necesitamos que nos juzguen. Esto lo dijo Sheinbaum reclamándole a Donald Trump. La presidente de México, Claudia Sheinbaum, respondió a la presión de su homólogo estadounidense para que se detenga y enjuicie a los políticos corruptos vinculados con los cárteles. Ese es el asunto. La mandataria federal aseguró que las autoridades combaten el crimen organizado y los nexos con funcionarios. Recordó la detención, por ejemplo, del alcalde de Esperanza en Puebla, a quien tras las investigaciones se le vincula con una red dedicada al robo de transporte de carga. ¿Tú crees que así, mano? Bueno, lo dijo textualmente: no necesitamos que nos juzguen desde fuera. Nosotros, en México, estamos actuando. Recientemente hubo otra detención de un funcionario que se sabía que tenía vínculos siempre con investigación. Pero, ¿qué pasó del otro lado? Agregó, pues desde la mañanera de este 17 de septiembre, la presidente. De hecho, Sheinbaum alegó que a ella este revés que se aventó está muy bueno, la verdad, de lo que se le tiene, pues, de lo que se le tiene que aplaudir a la presidente. Dijo o alegó que a ella le gustaría conocer un reporte sobre las acciones que desarrolla el gobierno de los Estados Unidos para combatir el lavado de dinero, tracas, y el tráfico de armas, tracas, y entender el problema de consumo y apoyar a los jóvenes, entre otras acciones que considera que deberían realizarse. Porque nadie les cuestiona las balaceras, ¿verdad? Nadie les cuestiona ahí los desmanes que se hacen en las escuelas y que se ven bastante normal en los Estados Unidos. Y no son poca cosa. No son poca. ¿Cómo crees tú que va a ser poca cosa tener casi que rezarle a Diosito, así ponerle la bendición a tu hijo, y Dios guarde y no quiera que un morro loco sea despertado con la luna volteada y empiece a hacer, a soltar bala? Nada más, ¿por qué? Porque pues porque lo vio en internet. Nada más, ¿por qué? Porque tiene una vida complicada. ¿Debido a qué? A unos padres complicados. ¿Debido a qué? A un sistema complicado. Debido, bueno, es una bola de nieve todo aquello, ¿no? Entonces, ¿y eso quién le dice algo o qué onda? Nadie. Ahí está. Entonces, de las cosas que hay que aplaudirle a la presidente. Bueno, en otra, sí.
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2: En otra información, y esto en los deportes, hoy la despedida de Lionel Andrés Messi de la selección de Argentina, haciendo mucho ruido. El delantero Lionel Messi pues ha sido convocado para el partido amistoso que la selección argentina de fútbol va a disputar entre Benín y pues Argentina, desde luego, con esto en el Estadio Monumental en Buenos Aires, el próximo 6 de octubre, que supondrá el último pues del jugador, el último partido de este jugador con la camiseta albiceleste, y que ha anunciado justamente en días recientes esta pues ya inminente despido de la selección. De hecho, desde el pasado 31 de agosto, el ex del Barcelona y actual jugador del Inter Miami anunció su retirada de la selección de su país con la pues con la que se coronó campeón en el 2022, pero que pues dejó ahí en segundo lugar en esta pasada fiesta futbolera. Ay, Lionel, ¿pa qué regresabas al Mundial si ya te pudiste haber retirado de la selección campeón? Ahora, pues bueno, quedas como campeón del 22, ¿verdad? Eso sí, la Copa América del 21 y del 24 y otros títulos por ahí, pero pues mejor haberse despedido de en la cúspide, ¿no? Yo nomás digo. Bueno, finalmente te cuento, te platico que en los
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2: Hoy en los espectáculos, Alex Syntek regaña a sus fans en concierto. con motivo del grito de independencia. Las polémicas de Alex Syntek aquí de verdad que no se detienen, ¿no? Y le suma una a un nuevo capítulo. Durante un concierto, compadre, Alex Syntek habló sobre el poco apoyo que ha recibido en las últimas fechas y regañó a los asistentes del show. La situación se dio en la alcaldía Benito Juárez, en la Ciudad de México, donde el cantante pues se presentó con motivo de los conciertos gratuitos, ¿verdad? De que se ofrecen por la ceremonia del Grito de Independencia y tal. Alex Syntek llegó al evento con su gira Total Syntek Tour y, bueno, prometió cantar sus más grandes éxitos. Sin embargo, el espectáculo dio un giro inesperado cuando el artista comenzó a hacer un monólogo durante las pausas entre canciones. Eso lo hace mucho Alex Syntek. Yo he visto a Alex Syntek, de verdad, cualquier cantidad de veces. 10, 12, 15 veces, no sé cuántas he visto a Alex Syntek, y no me enfado. Y si viene mañana, y si regresa pasado mañana, y en una semana lo voy a ir a ver, porque me gusta mucho la música de Alex Syntek. Y no es un tipo con una voz prodigiosa ni nada, pero sus letras, me parece un músico muy interesante, muy bueno, pero luego con unos comentarios algo desatinados, ¿no? En los últimos años. Total que esta hacía diferentes pausas, muchas pausas entre canción y canción, y algunos fans pues aprovecharon esos momentos para pedirle que retomara el show. Empezaron a gritar, a decirle que interpretara diferentes canciones en las que tenía contempladas en ese repertorio y tal. Entonces, textualmente dijo: "Nunca quisiste oír la verdad de Alex Syntek. Es la primera vez que lo estoy diciendo el 15 de septiembre y tú cántala de Juan Gabriel". Esto fue lo que dijo Alex Syntek, ¿no? Le dijo a un asistente, a quien le explicó que las canciones que le estaba pidiendo pues no eran suyas. Lo dijo textualmente: "¿Quién quiere subir al escenario? Lo voy a cantar a las que sí sean fans y traigan camisetas de Alex Syntek, porque la mayoría no traen ni son mis fans. Trácatelas". Además, les pidió pues a todos que ya llegado un momento que lo insultaran, que le mentaran la madre, que le dijeran lo que quisieran para que lo dejaran en paz. Dijo: "Miéntame a la madre como Alex Solora. De todos modos, de una vez todos y ya me dejan tranquilo. Eso. Dijo a medio del show el compadre. Tras esto, ya que se la refrescaron, continuó el show, en el que también pues incluyó algunos covers. O sea, como el ataque de las chicas cocodrilo de los hombres G, pero no pudo cantar una de Juanga. ¿Por qué? Pues porque no la tiene preparada. Y además, la de las chicas cocodrilo es una rola que sacó ya hace varios años de un disco de éxitos de recopilaciones. Y él dijo, son rolas que a él le gustan mucho y tal. Pero pues, si las conoce, si las ha tocado, y pues tiene los derechos y los permisos, qué sé yo, para interpretarlas. Pero bueno, pues no quiso tocar ninguna de Juanga. Qué mala onda. Ahí el Noa de perdida, ahí este tareadito, ¿eh? Pues no se la sabe o no los traía, qué sé yo, pero la regañada. Ay, les digo, ¿por qué hablan como puertorriqueños? Hablen como mexicanos, no hablen como puertorriqueñas. ¿Por qué apoyan canciones esas que dicen martillazos en no sé dónde? Y ya sabes dónde van los martillazos, ¿no? Ahí, justo, son ahora las 5 de la tarde con 30 minutos, ¿eh? Pues como, ¿dónde van los martillazos? Martillazo, pra, pra, pra. Ahí mero. 5 de la tarde con 30 minutos. Chicos, chicas, vayan felices. Informados están que esto ha sido el panorama global. Tenemos identificación y más aquí en el programa de la tarde. Pra, pra, pra.
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2: Soña mismo, las 5 de la tarde con 41 minutos, luego de escuchar al tremendísimo Daniel Gutiérrez. Sí, en esa buena Cariocar, aquí en el programa de la tarde. A las 5:41, esto es lo que básicamente tú y yo debemos de saber para no quemarnos los sesos. Pon mucha atención, porque básicamente esto es una lección de vida. Esto es lo que tú y yo debemos de saber para no quemarnos los sesos con las cosas que nadie puede comprender, nadie puede entender, nadie puede razonar. Cuando se trata de la gente sencilla, quisiera decirlo completa, bien, de la manera auténtica y original, pero creo que tú lo entiendes perfecto. Gente sencilla, gente así, ya sabes cómo, ¿verdad? Bien, de esa gente cuyella, básicamente, que se le llama, ¿verdad? Ok, ya está explicado, vamos a por ello. Punto número... Punto número uno, ¿por qué esa gente siempre tiene... O sea, la gente que es bien chetcita, así bien... Así como... Como... Doble cara... Como muy... yo en este caso... ¿Sabes? ¿Por qué siempre tienen un versículo de la Biblia ahí en sus publicaciones y son bien cuyellos? Pero ahí andan escudando todo lo mala onda que son. Todos los mendillitos, todos los desgraciaditos, con... un buen versículo. ¿Por qué? Porque son muy, muy creyentes. Según pongan en práctica lo que andan diciendo ahí en sus versículos que comparten. Preocúpense por el prójimo de verdad y no anden dándole una puñalada por la espalda. Ni anden, comiendo humano, pero comiendo humano, pero con el verbo. Hablando de él, pura porquería. A sus espaldas, por supuesto. Bueno, y los que son más canijillos, incluso está de frente, ¿verdad? Pero yo nada más digo, punto número cálmate, Bauro, cálmate, te va a dar algo, cálmate. Punto número dos, ellos también tienen otra característica, la gente así bien, ellos son los que saludan con fotos de Piolín deseándote un bendecido día. Hola, hermoso. Hola, hermosa. Ay, hermoso, hermoso. Qué bonito. Ahí te va ese Piolín de la suerte para que tengas un bendecido día. Bendecido día. Bendecido. Bendícele con unos tacos de carne asada, mano. Bendícele con unas espumosas. Bendícele con un cafecito. ¿No, Paulita Matus? Bendícelo de esa manera, no como en un Piolín ahí todo mugroso. Ya el meme ya está todo desgastado. ¿Y para qué te digo? Punto número punto número tres. Además, la juegan de muy empáticos, ¿no? Cerrando sus críticas con el clásico. Sí, críticas y puñaladas por la espalda con... clásicos como... Pero bueno, ¿quién soy yo para criticar? ¿Verdad? ¡Ay, no! Hay otro también muy bueno. Pero bueno, cada quien su vida. ¿Verdad? Entonces, con eso cierran, después de haber salpicado de veneno toda la mesa, todo el lugar donde se encontraron. Pero bueno, cada quien, ¿verdad? Muy subida. Ay, mijito, ya después de que despotricaste, ¿verdad? Y esto a las 5 de la tarde con 45 minutos es lo que tú y yo debemos de saber para no quemarnos los sesos con las cosas que no puedo comprender de la gente que es bien chetcita. No comprendo, a mí no comprende. 5:45, cuarto para las 6. Colocamos más música aquí en el programa de la tarde.

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2: Soña mismo, las 5 de la tarde con 57 minutos aquí en el programa de la tarde a través de Globo 101.9, éxitos todo el día. Oye, déjame decirte que en este momento tenemos una temperatura de todos tus... ¿Cuántos crees, Paulita Matus? Efectivamente, todos tus 37 grados centígrados. Ya mismo, ahora y en este preciso momento, una probabilidad nula de precipitaciones, humedad del 27% y vientos a 6 kilómetros por hora. Al principio del programa, déjame decirte que teníamos unos vientos a 2 kilómetros por hora. 4 kilometritos más, como quiera que sea. Ahí un poquito de viento que vaya moviendo, esta humedad del 27%, ¿no? Yo nomás digo, para el día de mañana, ¿estás ready para el fin de semana? ¿Estás ready o más que ready? Pues espero que más que ready, porque para mañana viernes tendremos una temperatura máxima de 38 grados, mínima de 22. Y más o menos en ese mood va a andar el fin de semana, pero ya llegaremos a ese punto esperando llegar a ello. ¿Cierto? Para ir a Caléxico, vamos ya mismo por Nuevo Mexicali, Caléxico East. Hay un tiempo de espera de 5 minutos por lo normal. Central Lane, Red Lane y la peatonal. Todas 5 minutitos si te vas por Mexicali Centro, Caléxico West. Aquí, pues, oye, está como al principio el programa. Que estamos hablando de que son 15 minutos por la normal. Central Lane tiene un delay de 15 minutos, 15 minutos por Red Lane y por la peatonal 5 minutos. O sea que básicamente por donde quieras ir está más que bien. Dependiendo de a qué tiendas vayas a ir, ¿no? A lo mejor vas acá a los outlets, pues te vas por Mexicali Centro, por Calexico West. O por donde quieras, no me hagas caso. Digo, vas a hacer 5 minutos, 10 minutos, 15. O sea, cosa de nada, ¿ah? Sí, pues por donde te caigan mejor los migras, como siempre digo, ¿no? Donde, siempre, pásale, rápido, sí, ¿a dónde va? Ah, que comprar unas changlas. Ah, pásale, ahí le encargo unas. Y ya, fum, órale, fuga, listo. Bueno, eres cumpleañero del día de hoy 17 de septiembre del 2026, te mando un abrazo enorme, fuerte, gigante. Feliz cumpleaños, que la pases muy, muy bien, que sean muchísimos más y que estés rodeado siempre de toda la gente que quieres y que te quiere. Esa gente especial para ti, que siempre te acompañe. Pues eres cumpleañero justo como Rasheed Wallace. Rasheed Wallace es un exjugador de básquetbol profesional de la NBA. Rasheed Wallace está cumpliendo 52 años. Anastacia, esta es una cantante y compositora estadounidense que ha tenido una carrera importante como en el trance, en el dance y un poquito más importante allá en el lado de Europa. Y también es cumpleaños de Phil Jackson. Bueno, ella está cumpliendo 58 años, sí lo dije, ¿verdad? Phil Jackson, entrenador de básquetbol. ¿Está en activo todavía Phil Jackson? Pregunto yo. ¿Está en activo? Estoy un poco desconectado de la NBA. Pero bueno, él fue el coach artífice de aquellos toros poderosísimos de Chicago de los 90, que junto de la mano de Michael Jordan, Scottie Pippen y compañía, bueno, Dennis Rodman, ya en el segundo tripeat, Dennis Rodman, pero pues en el primero, muy, muy nada más con Scottie Pippen, con Michael Jordan, con Horace Grant, con John Paxson, ¿verdad? También Tony Kukoc, pero si los juntamos en sus dos tripeats, en sus 6 campeonatos, pues bueno, siempre estuvo ahí, además de Michael Jordan y Scottie, Phil Jackson. Sí, que después se fue a entrenar a los Lakers y creo que ganó como 1 o 2 con los Lakers, ¿sabe? Pero eso ya a nadie le importa. Entonces está cumpliendo 81 años el gran Phil Jackson. Bueno, también tal día como hoy, pero en 1998 se inauguran los Juegos Olímpicos de Seúl en Corea del Sur. los oficialmente conocidos como los Juegos en su edición 24. Y para el 2007, tal día como hoy, el Tribunal de la Primera Instancia de la Unión Europea dicta sentencia contra la empresa Microsoft de Bill Gates por monopolio, trácatelas, condenando pues a pagar la histórica multa de 497,2 millones de euros. What the f-? Sí, tremenda cantidad por acusaciones de monopolio. Esto por allá en el 2007. Bueno, ahí está. Sueño mismo y en este momento a las 6 de la tarde con 2 minutos. Mijito, el primer turno ya se fue. Ya, ¿qué? 2 minutos de tiempo extra. No, hombre, vámonos. ¿Qué te pasa? Segundo turno, nos quedamos contigo de aquí hasta las 7. Poquito antes, ¿verdad? De que lleguen las noticias en MBS Radio con mi compadre Hugo Rubalcaba. Pero eso será más adelante. Tenemos mucho, pero mucho más. Son las 6:02. Tenemos identificación, Paulita Matus. Y mucho, mucho más aquí en el programa de la tarde.
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0: Son ahora y en este instante las 6 de la tarde con 12 minutos aquí en el programa de la tarde a través de Globo 101.9. Éxitos todo el día. Y vamos a entrar en acción con lo siguiente. Chicos, chicas, mucha atención. Y yo te pregunto, ¿tú eres de las personas que habla fijamente? Bueno, que cuando está hablando, interactuando con otra persona, mira fijamente a los ojos o andas con... parpadeando, pajareando ahí. Uh-huh. Ok, si tienes mucha confianza, sí, sostienes la mirada. Pero si no, por allá buscando ovnis y como que la Virgen te habla y así, ¿verdad? Ok, bueno, es lo que dice Paulita Matos, que es lo que me dices. ¿Tú eres de las personas que mira fijamente mientras conversa? ¿O anda por ahí divagando? Según la psicología, una persona mantiene la mirada fija en una conversación. Las personas que así lo hacen tienen 4 hábitos bien definidos. Y es de lo que te voy a hablar. Vamos a ver, si tú eres de esas personas que mira fijamente a los ojos mientras conversa, vamos a ver si coincidimos, ¿ok? Si le damos al clavo, o mejor dicho, si la psicología le dio al clavo con esa personalidad tuya. Porque en cualquier interacción cotidiana, la mirada, tú y yo lo sabemos, que cumple pues un rol clave, ¿no? En esto de la comunicación no verbal. Aunque muchas veces, pues sí, pasa desapercibida, ¿verdad? Pero sostener el contacto visual durante varios segundos puede decir mucho, mucho más que unas cuantas palabras. Según especialistas en psicología, este gesto no es casual. O sea, mantener la mirada fija durante una conversación, una plática, puede reflejar estados emocionales, puede reflejar niveles de confianza o incluso también procesos mentales como internos. Entonces, los 4 hábitos de quienes mantienen la mirada fija, pon mucha atención si tú eres uno de ellos, porque podríamos estar describiéndote. Tú dirás. Primero que nada, interés genuino o atracción, ¿ok? Uno de los significados más frecuentes en estos casos es el interés real por la otra persona, el estar viendo a los ojos, porque la persona te importa. Ajá, hay un interés en lo que dice, hay un interés en ella. Sostener la mirada indica atención plena, full atención, y también deseo de una conexión. Esto es algo habitual en conversaciones profundas o en vínculos emocionales también como muy estrechos, ¿no? En este sentido, el contacto visual prolongado actúa como una señal clara de que el interlocutor es importante para ti en ese momento. Número 2, seguridad y confianza. ¿Ok? Las personas con mayor seguridad suelen mantener la mirada pues sin ninguna incomodidad. O sea, este gesto transmite, vaya, firmeza, autoridad, que sí, convicción, ¿verdad?, en lo que se dice, especialmente en ámbitos sociales o profesionales. Sin embargo, los especialistas advierten que deben existir ahí pues ciertos equilibrios, ¿no? O sea, una mirada demasiado rígida puede generar una incomodidad. O sea, según tú, yo no quito mi mirada porque soy una persona segura, con confianza personal y tal. Pero también quedarse viendo como maníaco no está padre, mijito. Entonces, ojito ahí. Casi para terminar, intimidación o desafío. O sea, en determinados contextos el significado cambia por completo. ¿A qué me refiero? Cuando la mirada fija se combina con tensión corporal o gestos serios, puede interpretarse como una forma de dominio o confrontación. Yo soy el bueno, el macho alfa, por eso mantengo la mirada. En estos casos, el contacto visual funciona como una especie de herramienta de comunicación silenciosa para poder marcar poder, territorio o también un desacuerdo. Y finalmente, concentración o proceso mental. Aquí hablamos de que no siempre hay una intención emocional detrás. Algunas personas fijan la mirada simplemente porque están pues pensando o procesando información compleja, o de plano te están mandando al demonio. No, así que se quedan como idos, según ellos, concentrados viéndote, pero están pensando en otra cosa, no en otro asunto. Este comportamiento suele aparecer en conversaciones importantes o cuando alguien intenta comprender mejor lo que escucha. La mirada en este caso, déjame decirte que refleja pues atención cognitiva más que una emoción. Entonces, ojito aquí, chicas, chicos, según la psicología, una persona que mantiene la mirada fija en una conversación tiene estos cuatro hábitos que te acabo de compartir. ¿Qué tal? ¿Qué me dices? ¿Eres de ellas? ¿Cuántos hábitos conservas? ¿Cuántos hábitos tienes? ¿Cuántos hábitos te definen? Bueno, ahí está. Lo platicamos con todo gusto en nuestro Globi WhatsApp, el 686-201-8971. Son las 6:18, yo soy Baboro. Vamos a colocar algo más de música aquí. Tenemos corte, dice Paulito Matus, corte y mucho, pero mucho más aquí en el programa de la tarde.
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1: ¡Dilo! Son ahora y en este momento en las 6 de la tarde con 25 minutos. Ya mismo las 6 con 25 aquí en el programa de la tarde. A través de Globo 101.9, éxitos todo el día acá el Vaborongo en acción. A quien puedes encontrar en redes sociales como arroba Vaborongo. En el bonito Facebook, en el Instagram, en el X y en el TikTok. Ahí me lo andamos. Ajá. Compartiendo contenido buena onda, informacioncita, el momazo que nunca puede faltar. Bueno, ahí andamos en las redes. Ahí nos podemos saludar también, arroba Vaborongo. Bueno, esto que te voy a platicar ahora, vamos a platicar de historias virales. Esta es un clásico de las historias virales de todos los tiempos. Ocurrió hace un tiempo, pero recién agarró un poco más de fuerza esta historia. Esto ocurrió, te digo, hace tiempo, en Yakarta, en Indonesia. De hecho, la policía, pues, incautó una cantidad importante de Mary Jane, de la lechuga del diablo, marihuana, que se le llama básicamente. Incautó 3.3 toneladas y organizó, pues, pues su destrucción pública mediante una enorme quema. No, ¿cuál bu? Todo mundo bien feliz, mano. Se organizó la destrucción mediante una quema de esas 3.3 toneladas de marihuana y ya te podrás imaginar lo que ocurrió. Los agentes encargados de este procedimiento, pues muy fregones, ellos llevaban sus mascarillas protectoras, todo el rollo. El problema fue que periodistas y residentes cercanos pues no contaban con su astucia, ¿verdad? No contaban con la misma protección. Entonces, cuando comenzó la quema, literal, vamos a quemar este marihuana, amigo. El viento, evidentemente, comenzó a mover el humo de la Mois, pues para todos lados, ¿no? Fuera del recinto policial, y lo llevó hacia las calles de este lugar allá en Yakarta, en Indonesia. Calles, viviendas, edificios, todo lo que estaba alrededor de las oficinas policiales. Poco después, algunas personas pues comenzaron a reportar mareos, dolores de cabeza, un poco sensación de desorientación y luego un chorro de hambre, mano. Un monchis, que pa' qué te cuento. Bueno, no dicen la información que un chorro de monchis, pero seguramente pasó. Me han contado. Ese mismo día también fueron destruidos 1.8 kilos de metanfetamina y 2.538 pastillas de éxtasis. ¡Éxtasis! Aunque estas sustancias fueron trituradas en lugar de ser quemadas. Total que la policía logró destruir la marihuana confiscada, pero el procedimiento, pues te digo que terminó provocando una consecuencia que probablemente nadie había previsto. Vaya. O sea, ¿en qué estaban pensando? O sea, ¿vas a prenderle fuego a 3 toneladas de mois? ¿Qué crees que va a ocurrir? Ah, pues que se va a prender y se va a consumir, y vamos a acabar con la maldita droga. Ajá. Y el humo, que eso es lo... Ajá, lo bueno. Ya cállate. El humo, pues... Ya ahí llegó a todo mundo, ¿no? Llegó a todos los alrededores. O sea, ¿te imaginas estar... Pregunta seria. Estar tranquilamente en tu casa y de repente que empiece a oler como a zorrillo. Como a mostaza graciosa, chistosona. Como a marihuana. Y tú gritando... Ahora, viejo. Ya deja de jalarle las patas al diablo. Ahora deja de quemar las patas a Judas. Y no sé qué, tantas cosas deja... Ya, por favor, deja de jalarle el hilo al papalote, viejo. Ajá. Entonces, de repente, estás en tu casa viendo ahí el teléfono, toda aburrida, viendo la nada. Ah, como Cristian Castro, haciendo nada, nada, nada. Y de repente... Jeje. ¿Qué te pasa, viejo? Viejo, ¿qué tienes, viejo? Y de la nada se empiezan a carcajear los dos. Un curadón. Ya ves que luego dicen, uy, un curadón y sin Mois. No, pues aquí hicieron un curadón y con un chorro de Mois, porque la quema fue masiva. Se les fueron las cabras ahí a las autoridades. Oye, pregunta. Y cuando hay quema aquí en México, cuando hay destrucción, ¿verdad?, de lo confiscado, ¿dónde es? Digo, es por una tarea, nomás para saber, para no andar cerca. No vaya haciendo que me ponga bien marihuano, ¿verdad?, mientras voy pasando por ahí. Casualmente que me entere y que llegue y empiece. Ajá, uy, uy, uy, gratis. Ajá, ay, que pase, que empiece a hacer ejercicio por ahí, ¿no?, que empiece a correr alrededor o cosas por el estilo. Si alguien sabe, ¿no?, y que nos puede informar para no cometer el error de andar circulando a esa hora y en ese lugar. Son las 6 de la tarde con 30 minutos. Vamos a colocar algo más de música. Pero antes tenemos identificación y mucho, pero mucho más. Aquí en el programa de la Mary Jane de la tarde, manito.
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Son ahora y en este momento las 6 de la tarde con 50 minutos. Aquí en el programa de la tarde a través de Globo 101.9. Éxitos todo el día. Antes de que otra cosa suceda, te cuento y te platico. Ya mismo que tenemos una temperatura de todos tus 36 grados centígrados. O lo que es lo mismo, 96 grados Fahrenheit. Una probabilidad inexistente de precipitaciones. Humedad del 30% y vientos a 5 kilómetros por hora. Un vientecillo apenas como para mover el copete, como diría mi querido amigo y compadre Luis Alonso Hernández, a quien le mando un abrazo enorme, fuerte, gigante, que ahí andaba en sintonía de Globo 101.9, éxitos todo el día. Oye, resulta y pasa que tenemos ahora y en este momento, pues para ir a Calexico, 5 minutos por Nuevo Mexicali, Calexico East. Ajá, 5 minutos por cualquier garita, bueno, por cualquier punto de acceso, ¿no? Ya sea normal, Central Lane, Rear Lane o por la peatonal. Y por Mexicali Centro, Calexico West, 15 minutos por la normal, 15 minutos Central Lane, 15 minutos Red Lane y 5 minutos por la peatonal. 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Bueno, son ya mismo las 6 de la tarde con 52 minutos y no nos queda más que agradecer el favor de tu atención. Paulita Matus, gracias que estuviste ahí en los controladores y gracias a ti que me permitiste acompañarte a lo largo y ancho esta tarde en todas tus vueltas y en todos tus trayectos. Yo soy Baboro y por el día de hoy hemos triunfado. Y eso nadie, pero absolutamente nadie lo puede remediar. Será hasta el día de mañana. ¡Uy! ¡Viernesito, papá! Con permisito, dijo Monchito. Otro día, otro dólar. ¡Oh, bye, bye!

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7: Hola, ¿qué tal? Muy buenas tardes. Tengan todos ustedes muchísimas gracias por acompañarnos aquí a través de Globo 101.9 en una emisión más de las noticias en MBS Mexicali, deseando que esté pasando una excelente tarde, noche de jueves 17 de septiembre del 2026. Le invito a que se quede con nosotros en la siguiente hora con la información más importante generada en las últimas horas en Mexicali y la región. Asimismo, le recuerdo que además de seguirnos en el cuadrante de Globo 101.9 en su radio, nos puede escuchar, sintonizar también a través de la transmisión simultánea, tanto en la página web como en la aplicación y en la página de Facebook de Globo 101.9. Me da mucho gusto saludar y agradezco a quienes colaboran con nosotros en este espacio informativo, en este espacio noticioso y por supuesto a quienes nos apoyan en la parte técnica y de controles en esta tarde noche de jueves. Muchísimas gracias, Paula Matus, y gracias a usted por su preferencia. Pues bien, antes de que entremos de lleno con la información, pues fíjese, en esta sección, en un día como hoy en Mexicali, ¿no? Que la damos que regularmente siempre en el inicio, ¿no? De cada espacio, ¿no? Y que nos basamos en este libro, ¿no? Buenísimo, de Mario Castillo Noriega, que se titula precisamente En un día como hoy en Mexicali, porque mire, pues sí hay bastantes fechas importantes, no propiamente del 17 de septiembre, pero sí del 15 y del 16, ¿no? Mire, por ejemplo, un 15 de septiembre de 1925 comenzó a circular en Mexicali el primer periódico llamado El Noticioso del Distrito, propiedad de Gustavo Becerra y que se editaba totalmente en Imperial, California. Estaba enfocado en aspectos agrícolas del Valle de Mexicali y del Valle Imperial. Un 15 de septiembre, pero de 1916, se inaugura la Escuela Cuauhtémoc, una gran institución para la pequeña población entonces de Mexicali. Sus aulas fueron ocupadas totalmente el mes de noviembre de ese mismo año 1916, la Escuela Cuauhtémoc, que hoy en día pues funciona como la Casa de la Cultura en la Avenida Madero. Un 15 de septiembre, pero de 1922, es inaugurado por el licenciado José Inocente Lugo, gobernador del Distrito Norte de Baja California, el edificio del Palacio de Gobierno, donde actualmente se ubica la rectoría de la UABC, ahí por la avenida Obregón, en 1922, un 15 de septiembre, se inauguró. Un 15 de septiembre también, pero de 1925, el general Abelardo L. Rodríguez pone en servicio los arbotantes y la electricidad sobre la avenida Independencia, actualmente Avenida Obregón, que conducía al Palacio de Gobierno. Un 15 de septiembre, pero de 1957, el canal 3 de televisión local XHBC inicia sus operaciones transmitiendo a control remoto la ceremonia del Grito de Independencia, presidida por el entonces gobernador Braulio Maldonado Sández desde el antiguo Palacio Municipal. Un 15, bueno, el canal 3 que después se convirtió en canal 4, ¿no? Y que ahora pues forma parte ahí de la empresa Televisa, ¿no? Pero que bueno, surgió como un canal netamente local en 1957, el canal 3. Y bueno, un 15 de septiembre, pero de 1961, se inaugura la Biblioteca Municipal Esperanza López Mateos durante la gestión del doctor Federico Martínez Manatú. También un 15 de septiembre, pero de 1976, nació el diario vespertino El Centinela, ¿no? Que circuló por bastantes años, dirigido en aquel entonces, 1976, por el gran Edmundo Bustos Pérez, ¿no? Y pues este periódico, pues, sobre todo, ¿no? Ahí enfocado mucho en la información que surgía en las tardes, la información vespertina, y pues gran parte de esa información generalmente era policiaca, ¿no? Como luego decimos los reporteros. Y bueno, un 15 de septiembre también, pero de 1995, el Ayuntamiento de Mexicali otorgó el reconocimiento al mérito histórico al edificio de la rectoría de la UABC, ¿no? Que como le dije hace rato, lo inauguraron un 15 de septiembre también, pero de 1922. 16 de septiembre, pero de 1916, se inauguró la Escuela Cuauhtémoc. Los planos y la dirección de la obra correspondieron al ingeniero Eduardo Trujillo. Un 16 de septiembre, pero de 1925, el empresario cinematográfico Rafael Corella filma la película A través de Baja California, la primera cinta producida en el estado. Los escenarios fueron las costas, desiertos y sierras de la península. Se presentó en ciudades de Baja California y del sur de Estados Unidos. Los encargados de la fotografía de este filme fueron Robert Turnbull y John Silver. Y finalmente, un 16 de septiembre, pero de 1931, se inició la radiodifusión en Mexicali con un disco de la Marcha de Zacatecas. Luis Castro López llevó a cabo la transmisión con un pequeño transmisor de 10 watts de potencia. La radiodifusora se llamaba XEM, pero después cambiaría a XEAO, la voz de Mexicali al servicio del agricultor. Correspondería a Luis Castro, precisamente, Luis Castro López, ser el primer locutor de la radio de Mexicali. Posteriormente continuaría con las transmisiones Cuauhtémoc Viniegra. Y bueno, en reconocimiento, precisamente la calle C, ¿no? Se llama desde hace algunos años precisamente Luis Castro López, ¿no? Pues bien, ahí tiene precisamente la información de en un día como hoy en Mexicali. Y bueno, entrando de lleno con la información, déjeme comentarle, tenemos notas de la máxima casa de estudios, la Universidad Autónoma de Baja California. Hoy presentaron la edición 2027 de la carrera universitaria Prohibido Rendirse. Escuchemos a Jorge Arreola, presidente de Fundación UABC.
8: Nos reúne hoy la presentación oficial de la duodécima edición de la carrera atlética Prohibido Rendirse. Se celebrará como una gran fiesta este 8 de noviembre a las 8 a.m. en el campus de la UABC Mexicana. Esto no es solamente una competencia deportiva, es un movimiento de vida que nació gracias a la resiliencia y el amor de la familia Aguilar Hernández, como mencionaba hace rato, en honor de su hijo Eric Aguilar Hernández, convirtiendo su historia y su lema Prohibido Rendirse en una luz de esperanza y superación para cientos de jóvenes universitarios. Hoy, 12 años después, esta carrera es el evento atlético y social más esperado, querido e impactante de nuestra región. Cada salto, cada zancada, cada esfuerzo que hacen los muchachos que participan en ellos, y lo notan muchachos que también a veces participamos, suma al esfuerzo de la comunidad, a la UABC y a la Fundación. Son impactantes para esta región los resultados que hemos tenido gracias al apoyo de todos ellos. Se han recaudado más de 8.4 millones de pesos, que nos ha permitido apoyar a 193 estudiantes con diferentes tipos de becas de manutención. 157, perdón, becas académicas y 36 apoyos de movilidad internacional. A través de la beca Prohibido Rendirse, impulsamos directamente a los estudiantes con 4,000 pesos mensuales hasta la consolidación de sus estudios, asegurando que sigan adelante con paso firme en su carrera profesional. Para este 2026, nuestra meta es reunir 3,000 estudiantes, lo que nos permitirá tener una posibilidad de recaudar 1.5 millones de pesos destinados a la educación de nuestros jóvenes.
7: Pues bueno, ahí tiene usted lo que informó precisamente Fundación UABC a través del presidente de la misma, ¿no? Jorge Arreola, con respecto a esta edición de la carretera, de la carrera, perdón, Prohibido Rendirse, ¿no? Que se ha vuelto ya precisamente una tradición año con año. Y bueno, precisamente continuando con más de la Universidad Autónoma de Baja California, celebra precisamente la UABC el reconocimiento de 4 estrellas a la máxima casa de estudios a la excelencia institucional, otorgada por QS Stars, así lo dio a conocer el rector de la universidad, Luis Enrique Palafox Maestre, quien también explica en qué consiste, ¿no?, este reconocimiento y por qué razón se le otorga en este caso a la Universidad Autónoma de Baja California. Escuchamos.
9: Reconocimiento de 4 estrellas por parte de QS. QS es una organización global que evalúa universidades de todo el mundo y que ahora nos ha distinguido con las 4 estrellas. Solo 14 universidades en México tienen esta distinción. Y somos la única universidad del noroeste de México en contar con este reconocimiento. Y hablar del noroeste de México abarca Sinaloa, Chihuahua, Baja California Sur, Sonora y desde luego Baja California, lo cual nos llena de mucho orgullo, pero también nos finca una responsabilidad de continuar mejorando, de continuar avanzando en los logros institucionales justamente. Este reconocimiento se da a través de una evaluación que precisamente nos mide en 9 diferentes puntos, como son la enseñanza, el compromiso global, la infraestructura, el proceso de reputación académica también, que es un, nos miden a nivel internacional en estos aspectos, y otros puntos que fueron evaluados de manera favorable. En 7 de estos 9 puntos fueron evaluados con la máxima calificación de 5 estrellas, y desde luego nuestra aspiración, como ya comentaba, es seguir mejorando con
10: ¿Hay un incentivo para el reconocimiento por parte de los docentes? ¿Se hace alguna entrega?
9: Es el prestigio, más que nada, que nos posiciona a nivel nacional e internacional. Ese es el mejor incentivo que podemos recibir. Durante esta administración hemos encaminado muchos de nuestros esfuerzos a darle visibilidad global a la UABC, y este tipo de reconocimientos pues nos ayudan significativamente a lograr eso, ¿no? A que sea una institución con las que las mejores universidades del mundo quieran vincularse, que podamos incrementar, por ejemplo, la visita de profesoras y profesores de otras partes del mundo, incrementar el intercambio estudiantil, y que estas bondades de la internacionalización lleguen a prácticamente toda la comunidad de estudiantes de nuestra institución.
7: Muy bien, pues ahí está lo que comentó al respecto el rector de la Universidad Autónoma de Baja California, Luis Enrique Palafox Maestre, en torno pues a lo que significa, lo que implica, ¿no? Dando ahí la explicación, el detalle, este reconocimiento denominado de 4 estrellas que le brinda QS Stars a la Universidad Autónoma de Baja California. Bien, y en otro orden de ideas, cambiando ya totalmente de información, pues bueno, confirmó Luis Felipe Chan, que es el director de Seguridad Pública aquí en Mexicali, que hubo saldo blanco, ¿no?, en los festejos patrios. Vamos a escuchar lo que refirió al respecto.
10: comportamiento muy, muy adecuado, a pesar de la afluencia que hubo, pues tanto en el centro cívico, en el evento de la zona Valle, el evento del Oriente y del Poniente, ¿no? Tradicionalmente se hacen los festejos del Día del Grito, pues todo estuvo sin novedad, ¿no? Los cuatro eventos, obviamente el más masivo fue el del centro de gobierno, con mucha afluencia, muchos visitantes, pero pues afortunadamente el operativo, pues podemos decir que hubo saldo blanco, ¿no? En todos. Nada, ni siquiera en Oriente, en Poniente, pero una pequeña riña ahí entre dos personas, pero ni siquiera hubo motivo para el arresto, ¿no?
7: Bien, pues ahí está lo que comentó, así que saldo blanco en lo que fue específicamente o lo que fueron específicamente los festejos patrios. Y bueno, también el propio director de Seguridad Pública, Luis Felipe Chan, puntualizó que, fíjese, 8 vehículos fueron asegurados en un operativo que realizaron también contra carreras clandestinas. Escuchamos.
10: Hubo 8 vehículos que se trasladaron hacia la comandancia, más otras infracciones al bando de policía, del reglamento de tránsito, perdón. Y pues bueno, esto fue estructurado, este operativo, porque hubo por ahí algunos anuncios de que se iban a hacer algunos recorridos por las vialidades principales de estos grupos de aficionados a los arrancones y carreritas en las vías públicas, y pues se determinó hacer un operativo de bloqueo para, bueno, detectar que pues los conductores pues cumplieran con el reglamento de tránsito, y pues bueno, el resultado fue el que les comento, ¿no?
7: Bien, ahí está Luis Felipe Chan Baltazar, director de Seguridad Pública en Mexicali. Y bien, en otro orden de ideas, le comento, ¿no?, que la fiscal del estado, Marilena Andrade, hoy habló de varios temas, ¿no?, ahí en una rueda de prensa que dieron, y que ahorita tendremos más detalles después del corte con nuestro compañero, el periodista Gerardo Franco, director del portal Columna 8. Pero entre algunos de esos asuntos que le puedo adelantar, hizo referencia, ¿no?, a que continúa prófugo un elemento de la fiscalía que atacó con arma de fuego la vivienda de su expareja, cometiendo un feminicidio, lamentablemente, ¿no? Y pues bueno, vamos a escuchar lo que comentó al respecto la fiscal Marilena Andrade.
11: Él está investigado por feminicidio en grado de tentativa, que es un delito pues con una penalidad muy alta, es un delito muy grave, y otros delitos. Puso en riesgo la vida de sus parejas sentimental, de su propio hijo, de ambos. Está siendo buscado. Esperemos que pronto sea localizado. No puedo darle el detalle hasta dónde vamos, porque él es policía, era policía, y sabe perfectamente cómo se maneja la institución, ¿sí? Pero eso no va a evitar que sea asegurado en su momento.
12: ¿Podría ya no estar en el estado? ¿Tiene más sospecha de que haya salido?
11: No puedo hablar más por el momento.
13: ¿Utilizó el arma de cargo, fiscal?
11: ¿Mande?
13: ¿Utilizó el arma de cargo?
11: Sí.
7: Bueno, pues ahí está, ¿no? Lamentablemente, pues se dio a la fuga, pero en este caso asegura la fiscal, pues que tiene, ahora sí que, pues ella afirma, ¿no?, que le tienen echado ahí el ojo, y que pues será cuestión ahí de tiempo, ¿no?, de unos días para que puedan dar con su paradero. Muy bien, pues vámonos a la primera pausa comercial, pero regresando tenemos más aquí a través de Globo 101.9 en las noticias MBS Mexicali, y haremos contacto con nuestro compañero Gerardo Franco, director del portal informativo Columna 8. Volvemos.
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7: Muy bien, estamos de regreso, estamos de vuelta aquí a través de Globo 101.9. Muchísimas gracias por continuar con nosotros. Y ya lo sabe, también en la transmisión simultánea, tanto en la página web como en la aplicación y en la página de Facebook de Globo 101.9. Me da mucho gusto saludar y hacemos enlace directo con nuestro compañero, el periodista Gerardo Franco, director del portal Columna 8. ¿Cómo estás, Gerardo? Muy buenas tardes, noches, gracias.
25: Muy buenas noches. Un saludo para ti y para todo el auditorio. Un día con mucha actividad ahí en la Fiscalía del Estado y también en el ámbito político. La fiscal, como bien lo comentabas hace unos minutos, su auditorio, pues dio información sobre varios arrestos ocurridos aquí en la capital del Estado.
7: Bueno, y precisamente arrancamos con el que nos comentabas de manera preliminar en la emisión de antier, ¿no? De aquí de Globo 101.9 en las noticias MBS, del asesinato, ¿no? Lamentable ahí de un joyero en la zona ahí al sur de la ciudad, ahí en la Anáhuac, en el área de Villas del Rey. Y pues bueno, en ese sentido, pues no había todavía datos suficientes, ¿no? Antier, pero pues ya se pudo ahí precisar, ¿no? El móvil del crimen, y ya hay detenidos además en este caso.
25: Así es, hubo auditorio. Hoy la fiscal del estado, María Elena Andrade Ramírez, dio detalles sobre ese lamentable incidente donde un trabajador, un joyero de la localidad, perdiera la vida a disparos de arma de fuego por un grupo de ladrones. Si tú me lo permites, vamos a escuchar lo que dice la fiscal del estado en torno a este robo homicidio.
7: Adelante.
26: La víctima masculino que se dedicaba pues todos los días a ir a buscarle para llevar el sustento a su familia, trabajando en una pequeña joyería en la colonia Villa Residencial Casa Magna, en la Plaza Margar, en donde además de vender su joyería también hacía reparaciones de joyas, instalaba pilas en los relojes y todo lo relacionado con el ramo. Cuando estando trabajando y en compañía de un testigo, llegan unas personas, primero ingresa un sujeto, llega con unos tenis así en una bolsa, como aparentando ser un cliente, llegó preguntando por una pila para un reloj, y enseguida atrás de él inmediatamente ingresa un segundo sujeto, el cual es un sujeto de alta peligrosidad. Es del grupo delictivo de los rusos. Dijo que quería cometer un atraco, así como si fuera algo tan común. Inclusive, después de que entra la joyería y mata sangre fría a la persona, pues consideramos que este sujeto puede tener más participaciones en otros homicidios, en sicariato o en organización de bandas criminales. Y después huye, se da la fuga junto con la persona que ingresa primero, dejando inerte el cuerpo de la ahora víctima. Siguiendo.
25: Un auditorio, pues en esta primera nota, la fiscal del estado hace un relato de los lamentables hechos ocurridos el pasado 14 de septiembre, en donde al menos dos personas habrán ingresado a este taller de joyería localizado al sur de la ciudad, en donde de manera pues muy muy muy certera, muy artera, perdieron la vida, asesinaron al propietario del lugar, Hugo.
7: No, pues lamentable, ¿no? Que hayan llegado al grado de privar de la vida a esta persona, ¿no? A este señor que, pues, lo único que hacía era practicar el oficio, ¿no? Que dominaba para llevar el sustento a su familia. Y bueno, a continuación, y siguiendo con este caso, Gerardo, pues ahí especifica la fiscal Marielena Andrade que detienen al autor, ¿no? De este atraco y asesinato, que es un cabecilla, ¿no? De este grupo criminal al que se hace referencia ella misma, los rusos, junto con otros dos de sus secuaces, pero bueno, al que se le relaciona con el grupo criminal es a esta persona, que ahorita tú ahí nos dará los detalles, y que es un tema que ya se había abordado o que ya se había manejado desde hace tiempo, en donde se hacía referencia a que aquí en otras partes del país, pues precisamente los grupos criminales van diversificando, pues vamos a decirlo, delitos, ¿no? En este caso, pues cometiendo asaltos con violencia, ¿no? No, y no exclusivamente, pues temas nada más relacionados del propio narcotráfico.
25: Así es, su auditorio, la fiscal del estado fue cuestionada el día de hoy sobre pues este foco rojo de que integrantes del crimen organizado ya estén realizando delitos del orden común. Consideró la fiscal que no era para prender el foco rojo, es un hecho aislado. Si tú me lo permites, vamos a escuchar a la fiscal del estado que habla sobre el arresto de estos tres presuntos homicidas.
7: Muy bien.
26: Inmediatamente se operó por medio de agentes estatales de investigación, la subdirección de videovigilancia, donde damos atención inmediata a las cámaras para ver el seguimiento de este vehículo, localizándolo en un domicilio en donde primeramente pues fue asegurado uno de los intervinientes. Posteriormente, pues ya en el seguimiento aseguramos a estos tres sujetos que tienen ustedes ahí en la cámara. El sujeto líder es el imputado Víctor Abraham N., el cual, como les comento, él mismo manifestó pertenecer a este cártel. Inclusive hay evidencias de eso en los teléfonos y en los indicios que forman parte de la investigación. Se está investigando por su probable participación en otros hechos. Cuenta también con antecedentes de homicidio calificado en tentativa, delitos contra la salud, robos con violencia y violencia familiar. Y él a su vez fue auxiliado por Abraham N. y Ángel Salvador N. Con esta detención llevada a cabo en investigación y por la Agencia Estatal de Investigación, logramos sacar de la calle a personas que además de dedicarse al tema del crimen organizado, ya se estaban metiendo contra las familias, contra ciudadanos que lo único que hacían era trabajar para llevar el pan a su casa.
25: Hugo Auditorio, imagínate, Hugo Auditorio, el grado de peligrosidad que esta persona, el líder de este grupo, pues nada más realizó, dicen que un disparo, y ese disparo tristemente, lamentablemente, fue que le fue directo a la cabeza del hoyo que hizo Hugo.
7: Un disparo letal, ¿no? Lamentablemente, y pues ahí escuchó la audiencia el listado de delitos, ¿no? El que están involucrados estas personas, pura joyita, ¿no? Ahí lo que comentó la fiscal, ya fueron detenidos, pero pues lamentablemente no, y pues que le devuelve la vida, ¿no? A este señor, a esta persona que se dedicaba a la joyería, ¿no? Ahí en la zona sur de la ciudad. Pues bueno, ahí está la información, Gerardo. Ahora estaremos pendientes de lo que van a hacer precisamente los procedimientos jurídicos, juicio y demás, para ver qué sucede con estos sujetos, ¿no? Esperemos que no queden libres después ahí por algún tecnicismo o algo así, ¿no? Pues bien, Gerardo, también comentó la fiscal Marielena Andrade sobre la detención de otro sujeto, ¿no? Denominado o apodado El Ciego, ¿no? También operador de este grupo criminal y que, pues bueno, está relacionado con privación de la libertad y también homicidio, ¿no? Una persona también peligrosa.
25: Así es, auditorio, en esta presentación que tuvo a los medios de comunicación, la fiscal del estado, María Elena Andrea Ramírez, habló sobre este arresto del apodado El Ciego, presunto operador de la organización criminal de los rusos, que es considerado de alta peligrosidad, y como tú bien lo comentas, en una primera instancia lo vinculan con un delito de privación de la libertad y homicidio. Si tú me lo permites, Hugo, vamos a escuchar a la fiscal del estado.
0: Muy bien.
26: Como ustedes saben, recientemente también, el día de ayer, fue detenido este sujeto apodado El Ciego. Fue detenido por agentes federales con la participación, o fue entregado a la Fuerza Estatal de Seguridad Ciudadana por una investigación del 18 de marzo del 2026, en donde la víctima, Luis Ángel N., fue privada de la libertad en un fraccionamiento de Quintas del Rey de esta ciudad, por hombres, varios sujetos que portaban armas de fuego. Al día siguiente, 19 de marzo, el cuerpo de la víctima fue localizado en un camino de terracería en el Valle de Mexicali, en el ejido Benito Juárez, presentando diversas lesiones producidas por disparo de arma de fuego. Después de la investigación, la fiscalía estableció la probable participación de Víctor Alonso N., alias El Ciego, identificado dentro de la célula de investigación como integrante, inclusive con un liderazgo dentro del grupo delictivo de los rusos. Esta persona fue presentada ante la autoridad judicial y se formuló la imputación por homicidio calificado por ventaja y delitos vinculados con la desaparición de personas. Actualmente se encuentra bajo la medida cautelar de prisión preventiva, pues fue una de las detenciones más que en coordinación con el trabajo de las fuerzas de seguridad, ya se encuentra tras la red.
25: Un auditorio, pues otro operador de los rusos de jerarquía, de nivel, dijéramos, fue detenido también en la capital del estado con intervención de la Secretaría de Seguridad Pública Federal, Hugo.
7: Bueno, pues ahí está la información, así que cayó también este sujeto apodado El Ciego, y volvemos a lo que decíamos en el anterior, ¿no? Ojalá que después no salgan libres ahí por alguna situación de la que, bueno, ya después se ha hecho costumbre, ¿no? Que luego muchos de los detenidos que tienen que ver con delitos de alto impacto salgan libres, ¿no? Pero esperemos que no sea así en estos casos, ¿no? Sobre todo en el caso de la víctima, ¿no? Del joyero. Muy bien. Y pues bueno, por otro lado, Gerardo, también habló la fiscal de una colaboración, ¿no? Que tuvieron ahí junto con la Fiscalía de Sonora, ya que otro sujeto, ¿no?, que lamentablemente cometió, ¿no?, feminicidio allá en San Luis Río Colorado, asesinó a su pareja o a quien fuera su pareja, vino a esconderse, ¿no?, acá a la capital de Baja California, Mexicali, sin embargo, pues ya fue localizado y detenido.
25: Así es, su auditorio, en esta presentación de casos que realizó el día de hoy la fiscal del estado, presentó este caso, auditorio, que tiene que ver con un hombre que privó de la vida a su pareja allá en San Luis Río Colorado, huyó, se estuvo escondiendo en Mexicali, pero gracias a la colaboración entre procuradurías, la fiscalía del estado y la de Sonora lograron el arresto de esta persona. Si tú me lo permites, Hugo, vamos a escuchar a la fiscal del estado.
7: Muy bien.
26: Esto en coordinación con las autoridades de Sonora, con el fiscal del estado de Sonora y la agencia estatal de aquel estado. El caso Wendy, no sé si ustedes lo recuerden porque también fue muy anunciado. El 29 de agosto del 2026, Wendy Stephanie, de 25 años, fue vista por última vez en compañía de Mario Alberto N., quien era su pareja, e inclusive tenían un hijo en común. De acuerdo con la investigación, se encontraban en San Luis Río Colorado, en la vivienda en donde discutieron, y esta persona mencionó pues que se había retirado la víctima, sin embargo no fue así, la privó de la vida. No obstante, fue reportada como desaparecida el 30 de agosto y fue localizada sin vida el 8 de septiembre. Con la investigación y la coordinación con aquellas autoridades, como también nos apoyan a nosotros en ocasiones, fue detenida esta persona, quien ya se encontraba en este estado, dada la cercanía de San Luis Río Colorado, tratando de evadir la acción de la justicia.
25: Hubo auditorio, pues como lo escucharon por parte de la fiscal del estado, una persona que se vino a esconder a Mexicali después de haber matado a su pareja, fue detenido aquí, en la capital del estado.
7: Pues otro lamentable hecho, ¿no? Pero qué bueno que fue localizado este sujeto, detenido, trasladado allá al vecino estado de Sonora, y que pues lo pongan tras las rejas. Y bueno, en otro orden de ideas, Gerardo, pues el Partido Acción Nacional, ¿no? Dio ahí una rueda de prensa, también habían emitido un boletín, en donde, pues, entre otras cosas, criticaban, ¿no? Criticaron lo que fue el nombramiento de la senadora con licencia Julieta Ramírez como coordinadora de la defensa de la transformación en Baja California por parte de Morena, y hacían referencia a lo que ellos consideran, pues, que ha sido ahí un tema relacionado con violación a las leyes electorales. Sin embargo, pues en respuesta a ello, o respondiendo, ¿no?, a lo que señala el Partido Acción Nacional, el PAN, platicaste con el diputado Jaime Cantón de Morena.
25: Así es, su auditorio, tuvimos la oportunidad de platicar el día de hoy con el diputado local Jaime Cantón, quien dice que el PAN no tiene nada que ofrecer y no tiene ninguna opción para gobernar el estado. Y lo único que quiere el gobierno, auditorio, dice, según el diputado, es servirse a ellos mismos. Si tú me lo permites, Hugo, vamos a escuchar al diputado Cantón.
7: Muy bien.
0: Pues que para tener la lengua larga hay que tener la cola corta, y que primero volteen a ver al espejo a ellos. Yo creo que ni siquiera es entrar al fondo del asunto, porque ¿qué es lo que pasa con el PAN? El PAN ahorita lo único que tiene que decir es fuera Moreno. Pero no se han dado cuenta que para ganar elecciones le tienen que presentar a la gente una propuesta de cómo van a mejorar los problemas de la gente. Problemas que ellos en primer lugar originaron. Mientras tanto, nosotros como gobierno hemos logrado sacar de la pobreza a más personas que nunca en la historia, hemos logrado mantener los niveles de inversión extranjera que nunca se habían visto. Se rompe récord año tras año, se han reducido los índices de violencia de forma histórica, y vamos avanzando, vamos todavía sobre los problemas que todavía nos falta resolver, como la salud y como la seguridad, mientras que ellos lo único que tienen que decir es fuera Morena, y al contrario, nada más andan zigzagueando, porque en la campaña sale Xochitl Gálvez y el PAN a decir, se mantienen los apoyos sociales, y terminan la campaña y dicen, no, nunca estuvimos a favor de los apoyos sociales, mientras que ellos, los apoyos sociales, depende de la supervivencia de adultos mayores, de personas con discapacidad, de madres solteras, de jóvenes estudiantes, a los que los gobiernos del pasado estaban abandonados. ¿Y qué se hace con ese dinero? La gente todavía no sabe. Entonces, eso es lo que tienen que descubrir los panistas. No tienen una opción de gobierno, porque en realidad ven al gobierno como una oportunidad de servirse a sí mismo. Por eso no tienen nada que ofrecer. Y son...
25: Tu auditorio, pues esta es la postura del diputado Cantón en torno a los señalamientos de Acción Nacional. Pues los temas políticos se están poniendo a la orden del día, Hugo.
7: Sí, pues ahora que ya se acercan, es en junio del año próximo la elección en Baja California, pues obviamente ya desde ahorita se empiezan a calentar los ánimos. Pues ahí está lo que respondió el diputado Jaime Cantón a los señalamientos del PAN. Bien, y ya para cerrar, y precisamente hablando del Partido Acción Nacional, Gerardo, pues uno de los militantes, uno de los cuadros, de las figuras del PAN que había levantado la mano para participar en el proceso electoral del 2027, había sido el dos veces alcalde Jaime Rafael Díaz Ochoa y ex senador de la República. Se inscribió incluso en el proceso interno para buscar, tú lo viste a conocer de manera ahí, pues exclusiva, ¿no? Cuando no se sabía todavía de esta pretensión de Jaime Díaz, tú tuviste acceso a esta información y la diste a conocer, de que pues había registrado para buscar la nominación a la alcaldía de Mexicali por el PAN. Sin embargo, ya mandó una misiva, una carta al Partido Acción Nacional en la Ciudad de México, al Comité Nacional, donde desiste de sus pretensiones, pues en este caso señalando, ¿no?, que no hay piso parejo, que no hay transparencia. Y pues bueno, hoy la dirigente del PAN estatal, Lisbeth Mata, pues puso cara de sorpresa en la rueda de prensa, porque ni sabía siquiera de esta carta de Jaime Díaz, no estaba enterada de que Jaime Díaz se había bajado de la contienda, pero pues tú tienes ahí más detalles, Gerardo.
25: Así es, su auditorio, todo parece indicar que algo está ocurriendo internamente en el Partido Acción Nacional. Hace unos días publicamos esta parte que bien lo comentas, donde mencionamos que el exalcalde Jaime Rafael Díaz Ochoa tenía intenciones de volver a competir por la alcaldía de Mexicali. Días después como que esta parte no habrá sido muy bien vista. Y pues el pasado 4 de septiembre, el auditorio, el exalcalde Mexicali presentó pues ya su baja definitiva, o ya no querer, para no querer competir en el proceso interno. Nada más los panistas, su auditorio, sabrán qué está pasando en ese partido.
7: Bueno, pues vamos a ver qué es lo que le responde, en este caso el CEN del PAN a Jaime Díaz, que es a quien les envía esta carta, y pues a ver, también hay que, tengo la curiosidad, ¿no? Digo, a final de cuentas, pues habrá quienes estén a favor o no del trabajo que hizo Jaime Díaz como alcalde o como senador, pero lo que no se puede discutir es que es un personaje de la política, que es un personaje muy conocido en Mexicali, que es un personaje con colmillo, con trayectoria, y que pues ahorita se baja de la contienda en el PAN, pero pues vamos a ver si no le ofrecen, ¿no?, alguna candidatura en el partido Encuentro Solidario, en el PES, o en el propio Movimiento Ciudadano, o incluso, ¿no?, o, ¿por qué no?, hasta el PT, pero bueno, eso ya lo veremos más adelante. Gerardo, como siempre, gracias por la información completa y oportuna que a través de Globo 101.9 en las noticias MBS Mexicali. Recuerda a la audiencia dónde te pueden seguir.
25: Hugo, como siempre, gracias por el espacio. Invitamos a todo tu auditorio a que nos siga, que nos lea en www.columna8, Hugo, donde hacemos un esfuerzo por tener la mejor información en tiempo real. Hugo, buenas noches.
7: Buenas noches, Gerardo. Muchísimas gracias al periodista Gerardo Franco, director del portal Columna 8, como siempre, con la información completa cada día. Muy bien, nosotros nos vamos a la pausa comercial, pero no le cambie. Aquí seguimos a través de Globo 101.9, las noticias de MBS Mexicali, y volveremos para tener aquí una entrevista, una conversación con la diputada Alejandrina Corral, y es diputada local del Partido Acción Nacional. Muchísimas gracias, volvemos después del corte.
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7: Muy bien, estamos de regreso, estamos de vuelta aquí a través de Globo 101.9 en las noticias MBS Mexicali. Muchísimas gracias por continuar con nosotros, y ya lo sabe, también la transmisión simultánea tanto en la página web como en la aplicación y en la página de Facebook de Globo 101.9. Como se lo anunciábamos antes de irnos al corte comercial, nos da mucho gusto recibir esta tarde-noche a la diputada Alejandrina Corral Quintero. Ella es diputada local del Partido Acción Nacional por el tercer distrito. Diputada, bienvenida, ¿cómo estás?
30: Muchas gracias, un placer estar aquí de nuevo contigo y con tu auditorio.
7: Muchísimas gracias, diputada. Pues bueno, es innegable, diputada, que, y también para quienes nos escuchan, que los organismos de la sociedad civil han sido siempre pues un baluarte, ¿no? Y grandes aliados, ¿no? Para resolver problemas que muchas veces los diferentes niveles de gobierno no alcanzan a atender, ¿no? Sin embargo, pues traes ahí un tema interesante en torno a esto, porque actualmente, ¿no? Lo que tiene que ver con estos recursos, ¿no? Que con los que se apoyan algunas organizaciones de la sociedad civil, desde Bienestar, antes Desarrollo Social, efectivamente platicábamos ahorita antes de entrar al aire, existía un consejo. Incluso recuerdo, ¿no? Que varias veces nos tocó estar en esas sesiones de consejo ahí reporteando. Y pues bueno, actualmente, fíjate, no tenía conocimiento de esa parte. Nos hacía referencia a que prácticamente queda a criterio, ¿no? Este tema de quien está al frente de la Secretaría de Bienestar.
30: Así es, fíjate que si recuerdas, si lo manejan muy bien el tema de los organismos de la sociedad civil, de cómo llevan a cabo actividades que le corresponden al gobierno. Uh-huh. Y la verdad es que todas las erogaciones que ellos hacen son muy altas. Aquellos apoyos que le brinda el gobierno del estado, incluso no puede ser ni para pagar nómina, ni de uh-huh. aquellos temas ordinarios que ellos tienen que cubrir. Todo eso ellos lo tienen que estar sacando de la propia sociedad. Uh-huh. En muchos de los casos es el apoyo es mínimo que le da el gobierno del estado. Siempre en Acción Nacional se habían dado de una manera muy transparente, tan transparente que existía este consejo estatal en el que estaban tanto representantes de los organismos como de la propia sociedad en general y algunos funcionarios públicos. Uh-huh. Llega Morena inmediatamente, como todo lo que pisó destruyó Morena, pues no podía dejar este consejo. Uh-huh. Se impugna porque lo deja sin efecto, se impugna, se van ante el Tribunal Estatal de Justicia Administrativa, viene una suspensión para el trabajo que estaba llevando a cabo el consejo por parte del TEJA desde el 2020. Entonces aquí son dos temas de inicio. Uno, ¿cómo puedes tú ahora sí que estar dispersando estos recursos sí. a los organismos sin tomar en consideración el trabajo que llevan a cabo cada uno de ellos, sino su libre arbitrio el secretario uh-huh. de Bienestar? Pero por otro lado, pues te siguen quedando a deber en la administración de justicia en el estado. ¿Dónde quedó aquel principio básico de derecho de una justicia pronta y expedita? Si tienes 6 años sin ya emitir una resolución. Las personas que me pidieron a mí este asunto en lo personal fueron unas de Rosarito, Baja California. Uh-huh. Y ellos me decían incluso que lo que les habían dicho por parte de la autoridad administrativa era que ni siquiera habían notificado a las partes.
7: Válgame Dios. ¿Cómo es posible que en 6 años no pueda avanzar un tema de esta naturaleza? Que en este caso nos comentabas, diputada, el responsable, ¿no? Sería el Tribunal Estatal de Justicia Administrativa, conocido como TEJA.
30: Así es. Así es, y nosotros, pues mira, en este tribunal que te voy a decir, nosotros ya hemos levantado ya algunos puntos de acuerdo, y en primer lugar, es un tribunal que tienen ahí los magistrados más de 30 años, y que se han estado amparando, y que no han querido dejar la silla, y no hemos avanzado, y si esto es el resultado del trabajo de esas personas que no quieren dejar la silla, sin que en estos asuntos sociales totalmente no lo pueden resolver, imagínate qué está pasando con los demás particulares.
7: Uh-huh. Y sobre todo, ahí también lo delicado, estamos platicando con la diputada Alejandrina Corral, de diputada local del partido Acción Nacional, ahí lo delicado, diputada, también es que por un lado seguramente este consejo, ¿no? Del que estábamos hablando tiene para empezar un sustento legal, ¿no?
30: Así es.
7: Tenía un sustento

0: está la situación legal, o sea, porque te digo que a mí me dicen que ni siquiera han estado integrando la litis, dice uno, ¿no? Cuando ya sabes, están notificadas las partes y ya están en la defensa cada uno de ellos. O sea, no puedes notificar en seis años pues, de qué se está tratando. ¿Cómo que quieres tu reelección ahí en el cargo? ¿Y cómo que quieres permanecer tanto tiempo resolviendo los asuntos si realmente no los resuelves en tiempo y forma?
1: Obviamente, diputada, en caso de que por ahí no hubiera respuesta por parte del TEJA o hicieran caso omiso, se podría llegar incluso hasta el llamarlos, ¿no? En este caso, a que respondan por estos
0: temas. Así es, fíjate que nosotros como legisladores también estamos trabajando sobre el particular, porque hay muchos puntos de acuerdo que lo llevan. La mayoría sí te los contestan los funcionarios y los atienden. Pero, por ejemplo, todavía tengo ahí pendiente el del síndico procurador, que me lo aprobaron también todos los legisladores, y sin embargo, era para llevar a cabo una auditoría visón cuando se le desaparecieron el segundo monto, ¿no? Y por el que renunció incluso el secretario ante regidor, y resulta que el síndico, pues no sé, la verdad es que ya todo el mundo nos preguntamos qué hace una figura como él al frente de la sindicatura y que no lleve a cabo esta auditoría que ya fue aprobada por todos los diputados.
1: Muy bien, pues ahí está este tema, vamos a ver qué es lo que sucede, lo que responde, ¿no? En este caso, el TEJA, porque, pues bueno, insisto, no es un tema menor. Aquí hemos presentado notas, ¿no? De organismos de la sociedad civil, por ejemplo, en el caso de Mexicali, diputada, pues organismos que no, ahora en el verano, imagínate, no tenían para pagar la luz, batallaron por alimentos, porque obviamente el alimento se descompone más rápido en verano, etcétera, y pues el hecho de que los recursos, ¿no? Que pueden aminorar algunas de estas necesidades, se den, vamos a decirlo, a discreción, pues sí es delicado.
0: Sí, muy delicado para las personas que le están poniendo tanto amor a su trabajo.
1: Diputada, y bueno, tú eres de legisladora del tercer distrito, platícanos ahí qué has palpado en los últimos meses. Me imagino que el tema de inseguridad sigue siendo uno de los asuntos que más te refieren. No sé cómo va el tema o qué te han dicho, ¿no? Los residentes pues del distrito respecto al tema médico, ¿no? También de las sigue las carencias, ¿qué nos puedes comentar?
0: Sí, fíjate que cuando yo llegué aquí a la legislatura, soy abogada, había trabajado en los tribunales y para mí siempre había sido un dolor muy grande el tema de la inseguridad, ¿no? Entonces es un tema que ha avanzado, bueno, no se ha detenido, pero oh sorpresa, el tema de la salud está por encima del tema de la seguridad, porque yo les digo, oye, siempre estamos pendientes quienes somos madres de nuestros hijos, si van a regresar, no van a regresar, o qué va a pasar con ellos, pero no deja de ser a la mejor. Pero si tú tienes a un lado a tu adulto mayor que no tiene los medicamentos para la hipertensión, que no tiene el medicamento para la diabetes, ni para todas aquellas enfermedades comunes por la edad, pues claro que te duele más eso, porque tú lo estás viendo morir día a día. Es increíble lo que ha estado pasando en los gobiernos de Morena, que no hayan tenido la capacidad para darle solución a ninguno de los dos temas. Pero no solo eso, o sea, en este clima se nos vino encima el tema de que el clima, para apagar el clima y modificar un poquito todo aquello de las altas temperaturas que se viven en Mexicali, los apagones, que jamás habíamos tenido estos apagones que tienen hoy en día con los gobiernos de Morena. En la zona costa te vas y tenemos el problema del agua. En el Valle de Mexicali también el problema del agua, el problema que están teniendo los agricultores, que ni siquiera le están dispersando unos recursos que no son ni de México, son de Estados Unidos, que se los mandaron por el tema del descanso a la tierra. Ni ese dinero que viene de Estados Unidos se los están dispersando correctamente. Hoy estuve precisamente en una reunión aquí en la colonia Hidalgo, que pertenece al tercer distrito. Yo le digo, oye, no han podido ni resolver ni lo mínimo las escuelas de tiempo completo y las guarderías, que es lo más imperioso que necesitan nuestras madres para poder salir y trabajar y darle una mejor calidad de vida a sus hijos. Entonces, la verdad es que ellos mismos me lo estaban diciendo, Morena no nos solucionó ningún problema. Lejos de ayudarnos, nos empezaron a perjudicar más.
1: Que en el caso de las guarderías, pues imagínate, ¿no? Estamos platicando con la diputada Alejandrina Corral, pues en un estado como el nuestro, ¿no? Donde hay un porcentaje muy importante de

0: madres autónomas, de madres jefas de familia, pues cómo es posible que un programa como el de guarderías no pueda tener, digamos, el apoyo o el respaldo institucional básico, ¿no?
1: Por lo menos. Sí, fíjate, por ejemplo, el otro tema que a mí me duele, porque yo trabajo mucho con las madres autónomas, uh-huh, como tú lo estás señalando, o sea, de un plumazo dice la gobernadora, no, como está haciendo mucho calor, vamos a suspender las clases 3 días la semana pasada, y ellas se meten en un problema mayúsculo, porque no tienen quien les cuide, exacto, a sus hijos. Ahí las que tenían que entrarle, pues son las abuelas, que uh-huh, comúnmente son los que vienen a resolver. Pero quienes no tienen a sus papás cerca, sí, o quienes acuden al trabajo por un medio de transporte, uh-huh, o sea, ¿cómo pueden salir ellos, llevar a los hijos con sus padres para poder? O sea, es un problema, pero grandísimo, cada vez que la gobernadora sale y declara que otra vez nos va a mandar a nuestros hijos a tener clases a distancia. Entonces, son cosas empáticas mínimas que tú debes de saber qué está pasando en tu comunidad.
0: Por supuesto, diputada Alejandrina Corral, pues yo te agradezco que hayas estado aquí, pero antes de despedirnos, sí, coméntale por favor a la audiencia, al auditorio, particularmente a quienes nos estén escuchando, que son del tercer distrito, tu módulo, tus redes sociales.
1: Yo pensé que ibas a decir, ya vamos a entrar en el 27. Y que estamos calentando, ya lo hasta me hice para atrás, mira, para entrar al 27. Pero no, tenemos ya un proceso electoral federal que acaba de iniciar, sí, ahora en septiembre. Sí, claro. El estatal empieza en diciembre, pero todos muy preocupados con lo que está pasando hoy y la solución que se les puede dar en el 27, preocupados y ocupados para ver qué es lo que va a pasar. Yo estoy ahí en la Pioneros, enfrente de la Casa Municipal. Ahí está un módulo de atención donde pueden acudir. Uh-huh. Y en mis redes sociales, pues yo estoy como Santa Alejandrina Correa, que es mi primer nombre, Santa.
0: Uh-huh. Diputada, y bueno, ya que haces referencia a lo del 27, ¿estás enfocada en el tema de la legislatura o hay inquietud de participar en el proceso?
1: No, fíjate que por ejemplo, en mi partido... dicen, no, pues es que van a entrar a una contienda y luego va a haber esto otro, uh-huh, se va a resolver el tema de quién vaya de gobernador en el mes de noviembre, en el mes de diciembre se resuelve el tema de los presidentes municipales, en enero se resuelve el tema de las reelecciones y quienes pretenden contender de nueva, uh-huh, cuenta por alguna diputación. Y yo les decía, precisamente hoy tuvimos reunión los 3 diputados con la dirigente, le digo, aquí no hay más que trabajar. El trabajo es el que se va a venir a resolver absolutamente todo. Y a final de cuentas, quien está haciendo su trabajo no va a tener ningún problema si el día de mañana quiere contender. Uh-huh. Entonces, nosotros estamos trabajando, pero sí preocupados, por ejemplo, más que nada en quién nos podría representar para la gubernatura, que, uh-huh, que eso es lo que nosotros tenemos que estar realmente pues viendo, ¿no? Para ofertarle unas buenas posibilidades de cambio al ciudadano, que es lo que más requiere. Yo le digo, no es por mi persona, no es por mi partido, ni con las que yo, uh-huh, trabajo, son por los ciudadanos que ya te quieren, requieren un cambio urgente en todo lo que están viviendo el día de hoy.
0: Muy bien, pues seguiremos platicando, por supuesto, de estos temas, ¿no? Conforme más se vaya avecinando el proceso electoral, pero por supuesto, de manera primordial, el trabajo legislativo, ¿no? En este caso de la diputada Alejandrina Corral Quintero. Pues yo te agradezco, diputada, que hayas estado aquí en las noticias MBS Mexicali a través de Globo 101.9, y ya lo sabes, te esperamos próximamente de nueva cuenta.
1: Muchas gracias, Hugo, aquí voy a estar.
0: Al contrario, gracias a la diputada Alejandrina Corral. Vámonos a la pausa y regresamos al cierre de este espacio informativo.
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0: Bien, estamos de regreso, estamos de vuelta aquí en MBS Noticias a través de Globo 101.9. Muchísimas gracias por continuar con nosotros. Y bueno, mire, ya para lo que es el cierre de este espacio informativo, de este espacio noticioso, déjeme, le comento, ¿no?, entre los temas, le hago referencia, ¿no?, a lo que comentó, ¿no?, también la gobernadora del estado, ¿no?, Marina del Pilar Ávila Olmeda, quien hizo referencia, ¿no?, a lo que será la visita de la presidenta Claudia Sheinbaum el próximo fin de semana. Dice que el tema de salud, ¿no?, que es uno de los aspectos que usted mencionaba, ¿no?, por ejemplo, la diputada Alejandrina Corral, en cuanto a las quejas y las denuncias, ¿no?, ciudadanas, dice la gobernadora, el tema de salud es el principal a tratar con la presidenta Claudia Sheinbaum el fin de semana. Escuchemos.
1: La próxima visita de la presidenta es uno de los temas que quiero platicar con ella. Vamos a abordar el tema de salud, particularmente ayer platicaba yo con el secretario de Hacienda Andrés Pulido, que pues es el tema más importante a tratar con la presidenta y lo vamos a abordar en su próxima visita.
2: ¿Y a qué hora ella para la visita?
1: Lo dirá ella. Creo que ya no tarda en decirlo. Pero ya lo dijo.
0: Pues bueno, ahí está, ¿no? Uno de los temas va a ser el de salud y, bueno, la dirigencia del PAN a nivel estatal, en este caso que la encabeza Lisbeth Mata, dice se va disminuyendo el número de participantes en el proceso interno del PAN por el filtro que se está aplicando a quienes quieren ser coordinadores estatales. Vamos a escuchar a Lisbeth Mata, hasta donde sabemos son cuatro, ¿no? Hasta ahorita, Héctor Osuna Jaime, que coordinador estatal, pues es lo que a la postre sería candidato a gobernador, ¿no? A gobernadora. En este caso es Héctor Osuna, Ignacio Anaya, ¿no? De los dos varones, y las dos mujeres son Margarita Flores, ¿no? Que es la viuda del exalcalde Gustavo Sánchez, y también la diputada Eva María Vázquez. Por ahí hoy dijeron de la hija de Ernesto Rufo, ¿no? Pero no hay nada oficial todavía. Escuchemos a la dirigente del PAN, Lisbeth Mata.
3: Dar el tiempo de informar a los bajacalifornianos, a los medios de comunicación. Estaremos de forma breve pero contundente dándoles una actualización de nuestro proceso interno y algunos posicionamientos políticos y actualización también en términos de alianza. Decirles que dentro de nuestro proceso interno, como ustedes tienen conocimiento, hemos avanzado momento a momento. Hemos cerrado la plataforma en donde hubo registros a la aspiración de gobernador o gobernadora y quisiera actualizarlas al momento. De los 9 registros realizados, hubo el avance de 5 aspirantes y en comunicación directa con ellos ha decidido el señor Mario García Franco no avanzar en el proceso. Él realizó su registro a la aspiración a gobernador y realizó su registro también a la aspiración a alcaldía de Mexicali. Él en su reflexión personal manifestó no querer avanzar en el proceso. Hemos ya tenido comunicación con él, pero sí decir que como dirigencia existen los registros y para nosotros es importante la participación ciudadana. Como ustedes saben, quedará entonces el avance en el proceso del aspirante Héctor Osuna Jaime, de Ignacio Anaya, que es abogado fiscalista tijuanense, de Margarita E. Sánchez y de Eva María Vázquez, diputada federal.
0: Pues bueno, ahí tienes, son los cuatro perfiles que quedan en busca de la candidatura a gobernador por el Partido Acción Nacional, quien se baja de la contienda, así como lo hizo el ex senador Jaime Díaz, ¿no? De la presidencia municipal, de la candidatura a la presidencia municipal. En este caso, para la gubernatura, pues es Mario García Franco, ¿no? Empresario, ¿no? Reconocido aquí del estado de Mexicali, particularmente dueño de la papelera San Francisco, entre otras empresas, y que, pues bueno, decide no participar, ¿no? En esta contienda, lo que nos dicen, ni como aspirante a la gubernatura, ni como aspirante a la alcaldía, ¿no? Que hubiera sido un perfil, creo yo, ¿no? Interesante, pero pues bueno, decide no participar en la contienda. Bien, pues ya prácticamente se nos acabó el tiempo. Gracias por habernos acompañado en una emisión más aquí a través de Globo 101.9 en las noticias MBS Mexicali, gracias a quienes nos apoyan en la parte técnica y de controles para que podamos llegar hasta donde usted nos sintonice. En ese sentido, en esta tarde noche de jueves, muchas gracias Paula Matus y gracias a usted por su preferencia. Soy Hugo Rubalcaba, gracias de nuevo, hasta la próxima, cuídese mucho, que descanse, buenas noches, ya está bien informado.
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3: ¿Cuántos frascos tienes en tu baño que compraste porque a alguien te los recomendó, porque salían en un video o porque la etiqueta prometía milagros? Cremas, sueros, ácidos, jabones con nombres que suenan a clase de química, pero ¿alguna vez te has preguntado qué hay realmente dentro de esos frascos y si de verdad les sirven a tu piel? Hoy vamos a hablar de la ciencia que está detrás de tus cosméticos. Lo primero que hay que saber es que los cosméticos no son exclusivos para mujeres. Hoy existen productos para todo mundo. Shampoos especiales para hombres. Gel de limpieza para bebés. Desodorantes para piel sensible. Esmaltes de uñas. Cremas antiarrugas. Y detrás de cada uno hay una disciplina científica llamada química cosmética. Química cosmética. Que se encarga de formular productos para limpiar, proteger y mejorar el aspecto de la piel, el cabello, las uñas y los labios. Para formular un cosmético se necesita saber de anatomía, fisiología, química y hasta microbiología, porque hay que garantizar que el producto no se contamine con bacterias, mohos o levaduras. Un cosmético mal formulado no solo no funciona, puede dañarte la piel. Y aquí es donde entra la parte que todos quieren saber, los famosos ácidos. Pero antes, un dato clave. A partir de los 25 años, tu piel empieza a producir menos colágeno, la proteína que le da firmeza y elasticidad. Por eso, aparecen las arrugas. La piel pierde su capacidad de retener agua. Saber esto te ayuda a entender para qué sirve cada producto. El ácido salicílico se usa para tratar el acné. Reduce los poros y tiene efecto antiinflamatorio, pero puede irritar y aumenta la sensibilidad al sol. Así que si lo usas, bloqueador obligatorio al día siguiente. El ácido glicólico exfolia. Ayuda a retirar células muertas, aclara manchas y suaviza arrugas. Pero en exceso o en piel sensible, puede causar irritación. Y el ácido hialurónico, ese que está de moda, es un polisacárido que evita que la piel pierda humedad, mejora su elasticidad y disminuye líneas de expresión. Pero ojo, en exceso puede provocar el efecto contrario. Entonces, ¿cómo elegir bien? Primero, conoce tu tipo de piel o cabello. No te guíes solo por recomendaciones, porque si no tienes la misma dermis o el mismo sistema capilar que quien te invitó a probarlo, puedes llevarte una mala experiencia. Segundo, lee la etiqueta. Busca que diga dermatológicamente probado y libre de crueldad animal. Además, revisa que no contenga algún ingrediente al que seas alérgico. Y tercero, evita productos importados de manera ilegal, porque no cuentan con garantías sobre sus ingredientes. No tienen estudios que avalen su calidad y podrían ser dañinos para tu salud. Que sea bonito y barato no significa que sea seguro. Tu piel es el órgano más grande de tu cuerpo y el primero que da la cara por ti todos los días. Merece que lo que le pongas encima tenga ciencia, no solo mercadotecnia. Así que la próxima vez que estés frente al espejo con un frasco en la mano, hazte la pregunta que importa. ¿Esto de verdad es para mí? Con información de la doctora María Guadalupe Nava Arzaluz, de la FES Cuautitlán de la UNAM. Un guión de Leonardo Santiago, con información del portal Ciencia UNAM. Les saluda Mónica Genis.
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3: Lluvia, pisadas, raspones. Nuestro calzado resiste absolutamente todo.
4: Sin embargo, lucirlo reluciente y bien cuidado no exige gastar de más.
3: Si quieres elaborar tu propia crema para calzado, quédate para aprender la receta de esta tecnología doméstica.
1: Revista del Consumidor.
4: En el día a día, merecemos usar productos de calidad que nos faciliten la vida. ¿Y sabes qué es lo mejor? Que muchas veces podemos crearlo con nuestras propias manos.
3: Por eso, haremos nuestra propia crema para calzado, que está validada por el Laboratorio Nacional de Protección al Consumidor. ¡Comencemos!
4: Para esta tecnología doméstica puedes adquirir los ingredientes en droguerías y tlapalerías. Los ingredientes que vamos a utilizar para hacer 750 mililitros son media cucharadita de colorante sintético negro, media taza de agua ras, 4 cucharadas de vaselina simple, 2 cucharadas de cera carnauba, 3 cucharadas de cera amarilla y 3 cucharadas de ácido esteárico.
3: También vamos a ocupar los siguientes utensilios: un cubrebocas, un par de guantes de látex, una taza medidora, un recipiente con capacidad de 500 mililitros, 2 abatelenguas, una cuchara sopera metálica, un tazón de vidrio con capacidad de 1 litro, una cacerola con capacidad de 2.5 litros, 2 trapos para manipular objetos calientes y un recipiente de plástico o metal con capacidad de 250 mililitros.
4: Ahora sí, pasamos a la magia de la preparación. Pero antes de ponernos creativos, recuerda que la seguridad es primero. Ajustémonos el cubrebocas y pongámonos los guantes de látex.
3: En un lugar con ventilación, empezaremos disolviendo el colorante en el aguarrás con una batelenguas. Puedes pulverizar el colorante envolviéndolo en un papel y golpeándolo suavemente con un martillo.
4: Después agregamos la vaselina, la cera de carnauba y la cera amarilla en el tazón y la calentamos a baño María.
3: Un gran consejo para que la cera se funda más rápido es cortar la cera en cubitos pequeños y mezclar constantemente hasta que se derritan por completo.
4: Una vez que la cera esté líquida, añadimos el ácido esteárico y continuamos moviendo hasta que se integre totalmente.
3: Ya que se hayan disuelto todos los componentes, con mucho cuidado, retiramos el tazón del baño María y vertemos nuestra mezcla de colorante con aguarrás e incorporamos todo mediante movimientos suaves. Por último, vaciamos nuestra crema para calzado en el recipiente de 250 mililitros.
4: Solo resta tener un poco de paciencia. Antes de cerrar el envase, dejamos enfriar a temperatura ambiente hasta que el producto se solidifique. ¡Y listo!
3: Lo mejor de esta tecnología doméstica es que tiene 1 año de caducidad y se prepara en 40 minutos aproximadamente.
4: No olvides mantener el recipiente bien cerrado para evitar que la crema se reseque. Además, es indispensable que el envase contenga una etiqueta visible que señale que debe mantenerse fuera del alcance de niñas y niños. Y, de ser posible, una leyenda de precaución por su contenido de solvente.
3: Guárdala en un lugar fresco, seco y oscuro. Y devuélvele la vida a tus zapatos. Anímate a preparar este producto en tu casa y etiquétanos en Instagram con el hashtag Tecnología Doméstica Profeco y arroba Revista del Consumidor MX.
4: No olvides que también puedes ver esta y más tecnologías domésticas en nuestro canal de YouTube, Profeco TV.
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0: Buenos días, Gustavo.
1: Hueveto, corazón de yema, maestro Neri. Primero va maestro Neri, luego vas tú, Hueveto, y luego voy yo, Gustavo Camacho. Y somos sus amigos de Globo 101.9 por las mañanas. Por las mañanas en Globo. Omelette sensacional. En vivo, en directo, se cocina cada mañana, cada nuevo día, con ingredientes fresquecitos para que quede sabroso este omelette, este desayuno en la radio. Próximo a cumplir, Hueveto, por cierto, 25 años, ya merito.
0: Sí, tienes razón.
1: Ándale, ya estás viejo, Hueveto, ¿eh? Ya estás viejo.
2: Ay, claro.
1: Eres un huevo maduro. Ya merito, hoy es 18 de septiembre 2026, la temperatura agradable, ¿verdad? Esta mañana 24 grados centígrados, qué chulada. Hoy a la máxima 38 centígrados. Repito, al momento, 24. WhatsApp en el estudio, 201-8971. Está ya listo para recibir sus mensajes de voz, sus mensajes de audio. 201-8971. Sensacional, sí señor, así es el omelette, sensacional. Hueveto, pues, vamos a la música, ¿qué te parece? No te tardes, güero.
0: Sensacional. Pues apúrate.
1: Porque lo dice el patrón, me apuro y vamos a música.
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1: Con qué bonita canción iniciamos hoy el programa, Huebeto, esa de Luis Miguel, que dice amor, amor, amor. El motor del mundo, el amor.
2: Ay, creo que estoy enamorado.
1: Ese Huebeto, ay, güero. Una primera pausa comercial, volvemos. Esto apenas ha comenzado, quédese aquí, permítanos acompañarle de aquí. Ya sabe, ahora estamos con ustedes hasta las 10. Omelette sensacional de 6 y hasta las 10 de la mañana.

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2: Kikiriki, cantó el gallo.
3: Cantó el gallo, Huebeto, hace buen rato porque ya son 6:17. 6:17, que no se le haga a usted tarde, pegue el brinco de la cama. Y si ya está usted en circulación, si ya le pegó el brinco hace rato, ya va camino al trabajo. O tal vez a la secundaria con tiempo, ¿no? Quienes toman buen tiempo para llevar a sus hijos a la secundaria. En fin, ya están en circulación, usted sea nuestro corresponsal. Y si va llegando a Galita, sea usted nuestro corresponsal. Mándenos el reporte vial. Mensaje de voz.
2: Si te quieres enterar de cómo el tráfico va a estar, en vivo y en directo te lo vamos a informar. A las 6 de la mañana ya tu radio prenderás y el reporte más confiable en Omelette escucharás. Para que no llegues tarde y para que no te atores. Llámanos. Ándale, Gustavo, da el teléfono. ¿Qué tal que quieran reportar un accidente o una calle cerrada o una desviación? Ándale, estás viendo lento.
3: Por ejemplo, nuestro amigo Álvaro Speitia, Huebeto, nuestro amigo Chenis, fiel radioescucha de Globo y de Omelette, sensacional. Ya está en movimiento. Ya se reporta acá en el WhatsApp, Chenis. Lo que te topas en tu trayecto, amigo, ahí nos lo mandas. Esperemos que todo bien. ¿Qué si calle cerrada, semáforo descompuesto? Esperemos si no, un accidente. El fin de semana apenas inicia, hay que portarse bien. Ay, güero. Hay que echarle ganas a la manejada, huevito. Por ejemplo...
2: El amarillo es para bajarle, no para acelerarle.
3: Por ejemplo, ¿no? Lo que tanto trabajo nos cuesta... Hay que ir espejeando, como dicen los tucanes de Tijuana. Voy espejeando. Ya hay mucha moto en Mexicali. Mucha, mucha moto. Hay que ir espejeando para tener precaución de no llevarnos a uno de corbata. No, hombre, Dios guarde, olvídate. Bien atentos.
2: Deje de ver el celular. Mire para enfrente.
3: Uno de nuestros principales distractores que se vuelve casi un enemigo, sí. Tienes toda la razón, Huevancio. El celular. ¡Chenis! Ya no hagas corajes. Dile tú, Huebeto. Y tenemos ya reportes viales. Bueno, no sé si son reportes viales, pero sí son audios. Échale.
2: Coraje, Chenis. Mejor tómate un juguito.
4: Hola, muy buenos días, Gustavo Camacho, Huebeto, Maestro Neri. A todos, que tengan un excelente día. Ya por fin es viernes. En Calle Sur y López Mateos no sirve el semáforo. Ahí yendo para la cárcel. Y pues hoy me tocó llevar un tío a la garita. Va para Los Ángeles. Estuvo toda la semana conmigo. Así es que el tren va cruzando precisamente ahí, Garita. Saluditos, que tengan un excelente día. Bye. Nora Castillo, de por acá del Valle de Mexicali, ya ando aquí en Mexicali. Saludos.

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0: todos cantando.
1: Todos cantando, así como esos amables radioescuchas, Hueveto, quienes dicen que ya están laborando en el Poder Ejecutivo. Y nos cantan, están contagiados de omelette sensacional en globo por las mañanas. Escucha el omelette.
0: Todos los que quieran que Gustavo se calle, que levanten la mano.
1: Órale, órale.
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3: Buenos días, saludos aquí del Poder Ejecutivo.
0: Ya no hay temor a Dios en esta tierra.
3: Correteando la chuleta.
1: ¿Dónde corretean la chuleta? Ahí en el Poder Ejecutivo, para ir. Ah, no es cierto, que les vaya muy bien. Uy, qué madrugadores, pues, ¿qué hacen? ¿A qué se dedican ahí en el Poder Ejecutivo? Y el resto del público, el resto de la audiencia, los estudiantes, los niños, los papás, que también manden mensaje de voz, que se reporten, Hueveto, porque este es un programa para toda la familia.
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0: Le dice un tipo a otro: yo soy ateo y no creo en las religiones. Ah, entonces no quieres vacaciones de Semana Santa. Señor, me has mirado a los ojos.
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1: Esta es una versión de Caraluna donde la cantan con Carlos Vives. Escuchen ustedes.

0: Niños, los estoy esperando.
1: Es que los niños, güey, Beto, se reportan como eso de las 7, apenas como que se andan queriendo despertar. Espérate tantito. ¡Atención! 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Sensacional. 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Está sensacional, maestra Neri. ¿Qué tienen que hacer? Pues quedarse escuchando de aquí a las 10 de la mañana, porque ahora Omelette Sensacional es tempranito desde las 6 y hasta las 10 de la mañana. Sí, señor. Tenemos mensajes del público. Parece que tenemos Sentry de Centro, cortesía de Ernesto de la Rosa.
2: Sensacional.
3: Buenos días, Gustavo. Entre Centro a la entrada de los patios fiscales, a la entrada de los patios fiscales, que tengas un excelente fin de semana de parte de tu amigo Ernesto de la Rosa.
1: A la entrada de los patios fiscales, cuando son las 6:44, a la entrada de los patios fiscales. 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
0: Uy, sí.
1: Claro que sí, uy, sí. Va a quedar bien bonito, Huebeto. 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Nuestro amigo Alejandro Vázquez. Saluda al público de Globo. ¿Cómo estás, Alejandro? ¿Cómo están los amigos de Corporativo Seguproin?
4: Muy buenos días, Gustavo Camacho, Huebeto y Maestro Neri. Y un saludo a todos los radioescuchas de este gran programa de Omelette Sensacional. Alejandro Vázquez del Grupo Seguproin. Saludando a todos los policías, a todos los guardias de seguridad, hombres y mujeres, y a todos los niños que están en casita. No sé si muchos tienen todavía en puente o están en escuela, pero a todos les deseo que tengan un buen fin de semana. Como siempre, Dios bendiga a todos.
1: Muchas gracias, estimado Alejandro. Thank you. Ahora ya están en la escuela. Desde ayer, bueno, eso creo yo.
5: Buenos días, Gustavo. Buenos días, Huebeto. Feliz viernes. Espero tengan un bonito fin de semana. Soy Jeremy Manuel López Blasquez. Ay, Huebeto, no salgas porque te puedes derretir. Mejor ponte a trabajar.
0: Y usted pórtese bien.
1: Que te vaya bien en la escuela. El otro día pasé a Alejandro Vázquez por la calle, creo que es la calle como la calle Eli. Y ya vi dónde está Corporativo Seguproin. No, qué bonita fachada, ¿no? Entonces, corporativo con mayúscula. 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Y ponte a trabajar. Hay trabajo, gracias a Dios, en Mexicali. Y si algo hay, es trabajo. Ponte las pilas.
2: Hola, Gustavo y Hueveto. Me quería saludarlos porque somos los niños que vamos temprano. Yo soy Rowan y aquí está Robby. Te damos saludos a todos los que escuchas. Ponte a trabajar, Hueveto.
0: Y tú hazle caso a tus papás.

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4: Órale, nos vemos a la salida, ¿eh?
3: Te conozco, hueveto, ni modo, te tocó la balconeada. Cuando no sale agua caliente no se quiere bañar el hueveto.
5: ¡Ay, güero! La verdad.
3: Como dice el chuponcito.
5: La verdad.
4: Habla bien.
3: 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Buenísimo. 201-8971, hueveto, WhatsApp en el estudio. Público madrugador ya activo, ya van a la escuela, ya estamos escuchando que van camino a la escuela tempranito. 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
6: Hola, Gustavo. Voy a ir a la escuela. Bye bye.
7: ¿Cómo te llamas?
6: Domina. Soy Domina.

0: dice mi mamá que si ya mandas a corte.
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12: Hola Gustavo, hola Huebeto, buenos días. Me llamo Santino Amezcua. Quiero pedirte si por favor le puedes saludar a mi abuela que ayer cumplió años. Se llama María Leticia. Te quiero contar que ya pasé a segundo de secundaria, ya entré a clases hace una semana. Y ponte a

0: Breiko, Breiko, adelante, adelante con el reporte.
1: Del otro lado del cerco, al norte, por supuesto, es decir, en Estados Unidos también, también chocan. Escuchen ustedes a Ernesto de la Rosa. Adelante, Ernesto.
2: Gustavo, fuerte choque acá, en el lado americano, por la César Chávez, la calle que conecta con la salida a Mexicali. Ahí, para que tengan precaución, un taxi chocó con un carro particular. Ya está la grúa juntando ahí el carro. Que tengas un excelente viernes de parte de tu amigo Ernesto La Rosa.
0: Enterado, tome sus precauciones.

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9: Son las 7 de la mañana en punto. Ya son las 7. O sea que ya entran a la escuela los de secundaria, los de prepa, muchos universitarios también. Ya entraron en Altius, la secundaria de Discovery. 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Ya comentamos también de la oportunidad de trabajo, hay vacantes en Secuproin. Y ya también invitamos al cine, a la película Vértigo 2. ¡Cuebeto!
0: ¡Que deje boletos!
9: Sí, sí voy a tener boletos, pero de 8 a 10. De 8 a 10 de la mañana, boletos. Cortesía de Globo 101.9. Es para una función en particular, ¿eh? Ojo. Por si quieren participar, se los voy a recordar. Pase doble. Cinépolis San Peter, San Pedro, 23 de septiembre, maestro Neri. ¿No te gustaría anotarlo? Porque te van a preguntar. Oye, ¿pero cuándo dijiste que es? ¡Ay, no puedo! ¡Hombre!
0: ¡Que deje boletos!
9: Que sí hay boletos. Será el 23 de septiembre, 8 de la noche. 23 de septiembre, 20 horas, maestro Neri. Ya te dije San Pedro, ¿verdad? Para ninguna otra función, para ningún otro horario, nada más. Aquí, ok.
0: Que deje boletos.
9: Ya, te dije que sí. Pero además no son para ti, ¿eh? Ya sabes que los premios, Huevetos, son para nuestro público. Bueno, de 8 a 10. Participe. 201-8971, WhatsApp en el estudio. Participe también, atención. 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
1: Muy buenos días, Gustavo. Saludos para Lía, Vanessa, Morel, Gaitán y mi papá José Alberto, que ya me voy a llevar a la escuela. Quería ver si le podían mandar mensajes a mi mamá Carla Maite, que antes trabajaba ahí en FM 101.9. Bye, ponte a trabajar, huevito.
0: Gracias por tu mensaje de voz. Thank you very much. Good morning.

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1: Tengo mensajes del público, tengo audios, pero antes, damas y caballeros, vamos a saludar, dar la bienvenida al doctor Campos, especialista bariatra. ¿Cómo estás, doctor Campos?
2: ¿Qué tal, Gustavo? Muy bien, ¿cómo estás?
1: Gustoso de saludarte, de que puedas venir hoy. Ayer es cuando, los jueves, el día que generalmente vienes, pero a veces la agenda con los pacientes no lo permite, y obviamente, pues primero están los pacientes, porque este segmento, este tiempo tú nos lo regalas de la mano también con Hospitales Almater. Hoy traes un tema buenísimo, sensacional, y me gusta porque es como muy transparente de tu parte, muy, muy honesto, ¿verdad? Es decir, ningún tratamiento, nada es magia, nada sucede porque ya me operé y bajo de peso, y ese es precisamente el punto.
2: Yo creo que esta parte es bien importante, el poder puntualizar y el entender, como lo hemos platicado, que la obesidad es una enfermedad crónica, es una enfermedad recidivante, es decir, va a regresar. Estamos programados con ciertas hormonas en el cuerpo y cambios límbicos que nos hacen que nuestro cuerpo siga acumulando grasa como fuente de reserva. Todos los tratamientos, o vaya, bien aplicados, son efectivos, por decirlo así. Cada paciente tiene indicaciones, cada caso tiene las indicaciones precisas. Y, por ejemplo, uno de los casos que tenemos habitualmente son pacientes que ya tienen obesidad mórbida, que tienen enfermedades metabólicas y que son candidatos a algún procedimiento quirúrgico. Esto es bien importante porque la cirugía tiene indicaciones precisas, es decir, si yo tengo algunos kilos de más y quiero ahí a lo mejor bajarlos para algún evento, pues no es un procedimiento que está indicado como tal, ¿no? Está indicado en pacientes que tienen un índice de masa corporal de 35, que ya tienen algunas enfermedades asociadas como síndrome de ovario poliendocrino, diabetes, hipertensión, hígado graso, apnea del sueño. Pero ¿qué pasa cuando, ahora ya viene la contraparte, qué pasa cuando ya me sometí a una cirugía, ya me operé y pues estoy subiendo nuevamente de peso, o no estoy bajando lo que debería de bajar, o vaya, estoy recuperando esos kilos, o estoy inclusive recuperando, está regresando mi diabetes, mi hipertensión?
1: Ese tema va para quienes no se han operado, quienes ya se operaron, pero que reconocen que están en sobrepeso. ¿Usted reconoce que está en sobrepeso? No nos conteste, nada más contéstese a usted mismo, a usted misma. La pregunta es, pacientes que ya se operaron, que tenían la esperanza de que la cirugía, me va a cambiar la vida porque me va a hacer bajar de peso, y la cirugía no es directamente proporcional a que va a hacer de peso. Bueno, la pregunta es, sin rodeos, una persona que se operó para bajar de peso y en un momento sí bajó de peso, pero otra vez está ganando peso. La pregunta es,
2: ¿Quién falló?
1: Si una persona que se operó para bajar de peso, recién se operó, bajó de peso notablemente, se le vio, vuelve a recuperar peso, díganos ustedes, ¿qué falló? ¿La cirugía?
2: ¿El equipo médico?
1: ¿El equipo médico?
2: ¿El paciente?
1: ¿O el paciente? Que el público conteste, Doc, después de una pausa musical, ¿qué te parece?
2: Va.
1: No digan su nombre en esta ocasión, no digan su nombre, pero sí participen. Un paciente que se operó para bajar de peso, al corto tiempo otra vez está subiendo de peso, tal vez igual como estaba. ¿Qué falló? ¿Falló la cirugía? ¿Falló el equipo médico?
2: ¿O falló el paciente?
1: ¿O falló el paciente? Ustedes contestan. 201-8971.

0: ¿Qué le dice un ovni a otro ovni? Y ponte a trabajar, huevito.
1: Y usted pórtese bien.
2: Hola, Gustavo y huevito. Soy Emma, la de ayer. Le quería dedicar el ángel a guardar toda mi familia. Y también que se ponga a chambear el huevito. Bye.
1: Que sigue.
2: Soy Emma Lucía García Martínez. Bye.
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9: 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Dos.
10: Buenos días, Gustavo. Yo me hice la cirugía bariátrica hace 3 años. Bajé notablemente 60 kilos. He reganado 10. ¿Qué falló? ¿Fallé yo? Yo porque me he confiado, porque como bien dicen, no hay soluciones mágicas. La cirugía es meramente una herramienta y a mí me lo explicaron desde un principio. Es meramente una herramienta, pero de repente uno se cansa, porque como también bien dice el doctor, esto lo llevamos de por vida, por cuestiones hormonales. Yo en mi caso por menopausia, por diferentes situaciones, toda la vida vamos a estar batallando con el sobrepeso. Entonces, de repente uno se cansa de comer saludable, de llevar ese tipo de vida y dices, me voy a dar un break y voy a caer en una sola zona de confort muy peligrosa. Entonces, si no eres consciente, vas a reganar el peso perdido. Yo en mi caso lucho contra esos 10 kilos. Lucho y lucho día con día. Gracias por el tema.
11: La respuesta de esta amable radioescucha, y muchas, muchas gracias por participar, es que falló ella. Falló ella. Dijo algo muy importante, la cirugía es una herramienta. A mí me gustaría dejarles, doctor, con tu ayuda, si estás de acuerdo, al público, que operados o no operados, ahí está, ya me adivinó el doc, operados o no operados, al final del día, como dicen en la frase, al final del día, son los cambios que yo esté dispuesto a hacer para quedarse. Por ejemplo, dice la persona, dijo otra cosa interesante, se enfada uno de comer saludable. Yo por eso me doy los gustitos una vez a la semana, porque tú me diste permiso, pero sé que en la semana me tengo que cuidar, tengo que hacer el esfuerzo, y tengo que hacer el esfuerzo por hacer activación física.
12: Y definitivamente creo que, por ejemplo, en el caso de esta paciente, el hablar tan tajante, decir yo fallé, no es tanto el yo fallé y ya el procedimiento fue un fracaso. Sigue estando la herramienta ahí. Creo que esta parte es importante. Entonces tenemos que analizar lo que siempre les digo a los pacientes en la consulta posoperados de cirugía que reganan peso, es encontrar qué es lo que está sucediendo. Si hay factores hormonales, si hay factores emocionales, si hubo una transferencia de adicción, es decir, si cambié la comida por bebidas azucaradas o por alcohol. En algunos pacientes, inclusive el reflujo gastroesofágico, que es común hasta en un 18-20% después de una manga gástrica, nos hace que estemos comiendo más para calmar el reflujo, para mejorar esa sensación. Y muchas veces este picoteo hace que vamos a comer muchas calorías, no en una sola exhibición, porque los pacientes tienen restricción para comer, es decir, se llenan muy fácilmente. Entonces, si yo estoy picoteando durante el día, pues muy probablemente voy a reganar peso porque sigo comiendo la ingesta de calorías. Si empiezo a comer calorías blandas, chocolates, bebidas azucaradas que hoy en día hay por todos lados, esto también me va a dar un aporte calórico. Pero esto también va a hacer que mi cuerpo me esté pidiendo más de estos grupos de alimentos por efectos de la dopamina en el cerebro. No es solamente el decir ya prácticamente hubo una falla. Esto creo que es bien importante porque primero que nada la delimitación de la reganancia de peso o falla de la cirugía se considera cuando reganamos el 50% del exceso de peso que habíamos bajado.
11: Entonces ella no falló porque solo subió 10.
12: Entonces hay que ver cuál es el peso inicial, cuál es el peso meta y de ahí sacar un 50% y en el rango de tiempo, ¿no? El efecto de la cirugía normalmente es los primeros 18 meses.
11: Año y medio.
12: Año y medio el máximo de pérdida de peso. Ahí debemos de estar ya nuestro resultado máximo. Y se considera 5 años después de la cirugía.
11: 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Doctor Campos, ¿nos aguantas después del ángel para concluir con las mejores recomendaciones que puedas dar?
12: Sí, claro.
11: Te operaste, reganaste peso. Hay otros testimonios que me los escribieron. Yo les suplico que me lo digan de voz. No digan su nombre en este caso, no se preocupen. Pero el testimonio de voz es lo más importante. Escucharé otros audios porque probablemente sean para dedicar el ángel de la guarda. ¿Qué presenta Dental?

celebración de cumpleaños a mi mamá, que se llama Ámbar, porque hoy es su cumpleaños. Si le puedes poner las mañanitas, por favor. De parte de mi papá, que se llama Jorge, mi hermana Camila y yo, soy Ivana Castañeda.

0: Gustavo, le mando un saluditos a mis primos Benji y Jorge. Ponte a trabajar, huevito.
1: Vengo a decir un chiste. ¿Qué le hizo un pato a otro pato? Estamos empatados. Ahí me llamo Casandra Alexa Gómez López. Hola, Gustavo Camacho y Huevito. Voy camino a la escuela, pero vengo a decirles un chiste.
2: ¿Otra vez
1: usted? ¿Qué le hizo un pato a otro pato? Estamos empatados.
3: Buenos días, Gustavo. En esta situación el que falló fue el paciente, porque volvemos a caer en los mismos hábitos alimenticios, no tenemos una constancia, responsabilidad y compromiso de nuestra persona. Y como dice el dicho, quiérete a ti mismo. Gracias.
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4: Volveremos para cerrar el tema con el doctor Campos, invitado de hoy. Aquí está el ángel de la guarda. Vamos a dedicarlo, Doc, ¿qué te parece? A todas las personas que están en esa lucha de esfuerzo, de convicción, por bajar de peso, por salud, para que no tiren la toalla.
5: Claro.
4: Que le echen ganas.
5: Sí, definitivamente es una carrera de distancia. Y yo creo que si lo dejamos de ver como una lucha y lo empezamos a ver como una oportunidad, para hacer un cambio en nuestra vida, como al final de cuentas como un regalo que nos vamos a dar para tener una vida saludable a largo plazo y no una lucha, creo que esta es parte de la clave, ¿no?
4: 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Canten, canten el ángel de la guarda, dice así.

0: Buenos días, Gustavo. Choque en Independencia. Antes de llegar a la Río Presidio, vienen de oeste a este. Dos carros, pero está ya haciéndose muy largas las filas. Tomás Cervantes para Omelet Sensacional.
1: Enterado, tome sus precauciones.
2: Buenos días, Gustavo, muy buenos días. Hoy es un día muy especial. Quiero desearle un feliz cumpleaños a mi hija, que cumple 7 años. Aria Abigail Castillo Cortés, que Dios me la siga bendiciendo, que el que estaba más bendecido soy yo porque ella llegó a mi vida.
1: Gustavo, ¿es mi papá?
3: No, tu papá no creo. No creo que sea tu papá.
4: Muy buenos días para todos. El ángel de la guarda para todas las abuelitas que llevamos nietos a sus escuelas. Bendiciones para todos. Señora Susana Ruiz.
3: Doctor Campos, especialista bariatra. La pregunta inicial, el tema, pacientes que reganaron peso después de haber sido operados. Muchas personas, muchos pacientes ven la cirugía como el día que me opere voy a bajar de peso. Pero pacientes, en muchos casos, reganan peso. Y la pregunta fue, ¿quién falló? ¿Falló la cirugía? ¿Falló el equipo médico? ¿Falló el paciente? Ya escuchamos algunos testimonios. ¿Tú qué les dirías a los pacientes que ya se operaron y han reganado peso?
5: Yo creo que primero que nada tenemos que analizar el caso. Esto es bien importante y probablemente otra de las cosas que va a sonar a lo mejor incongruente a lo que estamos hablando es, pues no se trata de buscar culpables, no se trata de decir yo tengo la culpa, la cirugía tiene la culpa, el equipo médico tiene la culpa. Creo que como médicos tenemos o estamos obligados a llevar al paciente de la mano en este camino. Obviamente llevarlo de la mano no significa cargarlo, esto es bien importante, es guiarlo, llevarlo de la mano. También antes de la cirugía tenemos que estar conscientes si el paciente está preparado para operarse, si el paciente está preparado para hacer estos cambios. Tenemos que evaluar muchos entornos, tanto el entorno social, el entorno emocional, el entorno familiar, qué tanta preparación y compromiso va a tener para suplementarse con las vitaminas, qué tanto seguimiento va a poder tener, dejar abierta esa puerta del seguimiento, ver esa parte de la motivación del ejercicio. Y muchas veces hablábamos de, pues sí, tengo la motivación o tengo las ganas y la cirugía me va a ayudar, pero más que las ganas estamos hablando de la disciplina y del compromiso. Obviamente va a haber tropiezos y va a haber altas y bajas en este camino, es bien importante, ¿no? No podemos tener un resultado, un vector lineal que siempre va a estar ahí constante, ¿no? Esto es un pico de sub y baja. ¿Por qué? Porque siempre hay cosas diferentes en nuestro entorno y en nuestra vida. Van a pasar situaciones donde a lo mejor traigo mucho estrés en el trabajo, esto me da mucha acidez, mucho reflujo, empiezo a comer más por ansiedad. Pero aquí el punto creo que es bien importante analizar qué está sucediendo. Hay dos temas bien importantes que es la hiperfagia y la polifagia. La hiperfagia es si yo estoy comiendo más volumen de alimentos, eso significa que mi estómago está más grande. Entonces la técnica quirúrgica muchas veces deja pequeñas bolsas en el estómago y eso hace que se vayan estirando. Y eso me permite, si antes me comía un taco y medio, ya me puedo comer 3 tacos y me siento satisfecho. Y la otra es la polifagia, que ando picoteando durante el día y muchas veces está asociada al reflujo o está asociada a factores emocionales o ansiedad o las calorías blandas. Esto, todo esto se engloba, o la pérdida también, la pérdida de masa muscular hace que mi metabolismo baje. Entonces, no hay un culpable como tal, sino un entorno. No hablamos de culpas o de falla como números, hablamos de que cada paciente es diferente. Hay que ver si el paciente no cambió esa transferencia por decir, antes me daba por comer y ahora me da por tomar, porque también es frecuente que muchos pacientes empiezan a tomar alcohol porque los alimentos los llenan mucho y el alcohol pues es más fácil de tolerar. Muchos pacientes también caen en el picoteo de dulce, de chocolates, que son alimentos que toleran.
3: Claro. Me haces pensar que la importancia de tener un hobby, ¿dónde voy a canalizar, dónde voy a desfogar mi estrés, mi energía, o eso que me hace que o me dé por picotear, por comer, o por tomar, o por cosas dulces? Tiene cierta importancia esto de tener una actividad que a mi cerebro lo espabile, ¿no? Lo recree, sí, como su nombre lo dice.
5: Necesitamos esa neuroplasticidad y obviamente tenemos que buscar la dopamina de algún lugar, ¿no?
3: No todo va a ser comida ni alcohol. No debe ser todo comida ni alcohol.
5: Es parte de la alimentación. Ahora, ¿qué hacemos con estos pacientes? Pues lo primero, hay que hacer exámenes de laboratorio, ver cómo están sus vitaminas, ver cómo están sus efectos hormonales, hacer un análisis detallado, una bitácora de cómo están comiendo, pero una bitácora real de cómo están comiendo. Ver los suplementos que tomaron, su masa muscular. Posteriormente hacemos un estudio que se llama un trago de bario, un trago contrastado. Pintamos el estómago para ver la distensión, el tamaño, si hay reflujo. En algunos casos la endoscopía es de gran utilidad para ver todos estos efectos. Y podemos decidir cómo vamos a actuar. En la mayoría de los casos no es necesario convertir esta cirugía a una segunda cirugía, sino a darle un tune-up al paciente, es decir, regresarlo a los buenos hábitos, llevarlo, como decimos, back on track. En muchos de los casos hoy en día nos apoyamos de los análogos del GLP-1 porque replican esas hormonas gastrointestinales que al inicio de la cirugía los pacientes no tenían apetito, se sentían llenos fácilmente. Pero cada caso debe de ser a la medida, debe de ser individualizado y tenemos que trabajar también el efecto hormonal.
3: Ahí está el doctor Campos, especialista bariatra. Creo que este audio es para ti. Nos vamos a apurar porque ya tenemos que ir a la música, pero estoy casi seguro que es para este tema, Doc.
6: Hola, muy buenos días. Es con respecto al tema del doctor Campos. Sí, la verdad es mucha parte del paciente la responsabilidad, pero también hay que ver que el paciente tenga que realmente ocuparse en buscar otros apoyos aparte de la cirugía, porque también tiene que ver mucho el estado emocional o psicológico en el que esté el paciente, porque a veces estamos con toda la actitud, todas las ganas, hacemos el sacrificio, pero llega el momento que si no atendemos lo emocional o no atendemos lo psicológico, llegamos a caer otra vez en los ataques de ansiedad o los ataques de depresión o la situación en la que esté el paciente, ¿no? Y es cuando comenzamos a volver a caer en malas rutinas, en malos hábitos. Y al decir, otra vez ya caí, vuelves al ciclo vicioso y todo eso se pierde. Y es cuando comenzamos a caer otra vez en la obesidad, ¿no? Es mi humilde opinión. Bonito día, que se cuídense. Gracias, doctor Campos, por todo el esfuerzo. Y ahí estamos al pendiente.
3: Ahí está. Coincidimos la parte emocional, que es otro de los temas que ya se han abordado en otro de los jueves. Híjole, más que hablar, pero tenemos que ya irnos, Doc. Muchas, muchas gracias, un millón de gracias por tu tiempo a ser colaborador en vivo aquí en cabina con nosotros.
5: Al contrario, muchas gracias y excelente viernes para todos. Hay que cuidarnos y si por ahí tienen alguna duda, con todo gusto nos pueden enviar un mensaje a redes sociales para hacer esas preguntas que de repente tenemos inquietud.
3: O véanlo en Medicina al Aire en YouTube. Bajar de peso, este segmento es bajar de peso por salud, con salud.
5: Y también como comentario, visítenos en el stand, creo que va a haber la carrera ya de Octubre Rosa, con todo gusto vamos a estar ahí.
3: ¿Con
5: en
3: la
5: el
3: fundación? Stand. ¿O cuál carrera? ¿Cuál de todas? Porque hay varias, ¿no? En octubre.
5: Está la de Octubre Rosa, creo que es el 4 de octubre. Por aquí por Álvaro Obregón y vamos a tener un stand, vamos a estar ahí haciendo rutinas de ejercicio y tenemos algunas sorpresas.
3: ¿Vas a regalar proteína?
5: Vamos a dar proteína.
3: Está buenísimo.
5: Vamos a dar proteína. Vamos a tener una de las máquinas de metabólica ahí para que las puedan utilizar y las puedan probar.
3: Gracias, doctor Campos. Ten un buen fin de semana.
5: Igualmente, gracias.
3: Hay una felicitación para una pequeñita que quiere que la diga con mi voz.
7: Buenos días, quisiera mandar...
3: ¡Ah, aquí está su mamá! ¡Sí se animó! ¡Muy bien! ¡Felicidades! Ella se llama Constanza Meral, la cumpleañera cumple 8. ¡Qué bueno que sí se animó su mami! ¡La vamos a escuchar!
7: Buenos días, quisiera mandarle una felicitación a mi hija, Constanza Meral. ¡Muchas felicidades, mi amor! ¡Haces un excelente cumpleaños! ¡Te ama, mamá!

0: Gustavo Camacho. ¿Me puedes poner la canción de Tacones Rojos? Soy Ileana.
1: Hola, soy Gustavo Cortés. Ponme las mañanitas, por favor, muévete, Gustavo.
2: Estas son las mañanitas de Hueveto para ti. Hoy por ser tu cumpleaños te las cantamos a ti.

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5: 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Temperatura actual en Mexicali es de 26 centígrados. 26 fantásticos, maravillosos 26 centígrados. Máxima para hoy 38. 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

0: Álvaro Camacho, quiero felicitar a mi hijo Alonso por su cumpleaños número 7 de su mami Mayra Rodríguez.
1: Mayra felicita a su hijo Jesús Alonso. Otra vez el audio de la mami, ahí va, dice:
0: hola, buenos días, Gustavo Camacho. Quiero felicitar a mi hijo Jesús Alonso por su cumpleaños número 7 de su mami Mayra Rodríguez.
1: 7 años, y me imagino que desde chiquito escuchando Omelette Sensacional, ¿verdad?

0: Muchas gracias, Roberto y Gustavo, por
1: felicitarme.
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5: ¿Cómo hablas? ¿Pareces locutor?
4: Lo soy, soy locutor, sí, acaba de pasar el día del locutor. 2 minutos y las 8 de la mañana. Les tengo la...

0: película en Cinépolis Plaza San Pedro. Próximo 23 de septiembre, 8 de la noche. 23 de septiembre, 8 de la noche. Una experiencia que te hará sentir la adrenalina, incluso antes de que empiece la película. Globo 101.9. Música, momentos. Y ahora también una buena dosis de vértigo. Es sensacional. Bueno, pues manténgase buzos, caperuzos pegaditos, porque en breve vamos a ganar el primer pase doble.
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dice la mamá a su hijo: hijo, te quedó muy bonito el tatuaje de Satanás en el brazo. Mamá, es mi novia. Ah, qué caray, por eso.

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El WhatsApp al que van a participar o a través del cual van a participar para los boletos, tal vez será llamada, tal vez será mensaje, pero si quieres ganar boleto doble, debes estar al pendiente para la película Vértigo. 201-8971. Ese es el WhatsApp en el estudio. Puede ser por llamada o por mensaje. Tú nada más quédate pegadito aquí a Globo 101.9. Así arrancamos el fin de semana, con invitación, con boletos dobles para el cine.

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1: Gus, Hueveto, atentos en 3, 2...
13: Por las mañanas, por las mañanas. Todas son iguales.

0: Ahí están, huevito. Las de la intuición.
1: Todas son iguales.
0: Cállate. No le hagan caso al hueveto. Después de la pausa, regalaré el primer par de boletos para Vértigo, el estreno, la premier en Cinépolis San Pedro. Amigo Tachiquín se reporta, nos está escuchando. ¿Cómo estás? Dice que su amigo Miguel, él y su amigo Miguel están recorriendo la ciudad. ¿Por qué están haciendo? ¿Son repartidores o qué?
2: Ay, güero.
0: Tachiquín, nuestro estrella, imitador, amigo y cantante. 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

0: WhatsApp en el estudio 201-8971. ¡Pam! Ok. Que te llame Maestro Neri primero a ti, fuera del aire. Si tú reconoces que no es un ganador reciente ni frecuente, ya me lo pasas. ¿Qué dices? Tú vas a hacer el filtro, Maestro Neri, y yo lo mando al aire. ¿Quieres ir al cine? No te voy a decir cuándo, ni dónde, ni qué película. Eso lo debes de saber tú, porque ya lo estuve mencionando. Llámale al Maestro Neri fuera del aire. Primero, 201-8971. Si él me dice que no eres ganador frecuente ni reciente, pues que hay que darle oportunidad a más, ¿no, huevito? No podemos, de hecho no está permitido, para empezar, es una regla. No está permitido que ganen los mismos.
1: Saca.
0: ¿Saca, saca qué?
1: Saca.
0: Ah, sí, los boletos, ¿verdad? Tienes toda la razón, es cierto. El Maestro Neri es el filtro. ¡Atención! 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
0: Me encanta, es un programa para toda la familia. Hola. Bueno, ¿cómo te llamas?
3: Adriana.
0: Adriana, ¿qué película quieres ir a ver? ¿Dónde y cuándo, Adriana?
3: Es la película de Vértigo, el 23 de septiembre a las 8 de la noche en San Pedro.
0: Ah, sí lo dijo bien. Oye, ¿Vértigo 5 o cuál es Vértigo?
3: La
0: 2. La 2. Ah, ¿verdad? Mencióname, por favor, a dos locutores más de Globo 101.9.
3: Uy. Es que nada más escucho el de la mañana porque es cuando no trabajando, la verdad.
0: Oye, bueno, entonces dime cómo se llama este, uno de mis compañeros.
3: Aquí o conmigo. Y el que me contestó, no me acuerdo del nombre exactamente.
0: Ah, ¿sí te sabes el nombre del hueveto?
1: Ah, saluditos.
0: No. Hueveto, con ese, ya. Bueno, mi compañera Tere está al mediodía, Bazooka está a las 10, Tere a las 12, Baboro está a las 5, Hugo Rubalcaba en las noticias a las 7, ya ves, hay todo el día compañía aquí en Globo. Okay. Entonces, ¿quieres ir al cine?
3: ¿Mande?
0: ¿Si quieres ir al cine o no?
3: Claro.
0: ¿O me los quieres regalar a mí? No, yo no puedo ir.
3: No.
0: Son para ti. Los puedes recoger el lunes. Ven por ellos el lunes. Entre 10 y 4 de la tarde. El lunes.
3: ¿Entre 10 y qué, perdón?
0: 10 y 4. Entre 10 y 4.
3: 10 y
0: 4. Ok. ¿Tienes alguna duda?
3: No, nada. Saludos para todos. Y aquí andamos trabajando.
0: El lunes entre 10 y 4 vienes por tus boletos, ¿ok?
3: Con la INE, ¿verdad?
0: Sí, muy importante, con la INE, muy importante. Muchas gracias, claro, por escuchar Globo. Bye, bye, adiós.
2: A
4: ver, agárralo.
1: Yo lo agarro.
4: Espérate, levántalo, no. Sosténlo.
1: Pues le estoy sosteniendo.
4: Levántalo. Agárralo bien.
1: Apúrate.
4: De aquel lado, no, pero...
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0: Al ratito otro pase doble, manténgase al pendiente. Nos vamos hasta las 10, hay tiempo. De aquí a las 10 de la mañana, Gustavo Camacho te acompaña en Globo. 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

0: Va un tipo con su novia, se encuentra a una amiga y le dice: hola, linda. Y la novia le reclama:
1: ¿por qué le dices linda?
0: Mi amor, así se llama.
1: No me importa, dile por su apellido.

0: ¿Te sonó familiar ese chiste? ¡Ay, güero! ¡Ay, hueveto! ¿A dónde vamos a parar? A mí se me hace que esa es una historia de... de tu vida, no es un chiste.
1: Ay, comiste payaso.
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0: 8 de la mañana, 28 minutos. Ahora contigo hasta las 10, de 6 a 10 de la mañana. Gustavo Camacho te acompaña en Globo.
1: Ea, ea, ea, ea. 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
0: Y te vamos a llevar a la premier de Vértigo. Vértigo, la próxima semana. Pa-pararara. 201-8971, WhatsApp en el estudio.
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0: 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Y ahora, Huevito, tenemos reporte vial.
1: Breico, breico, adelante, adelante con el reporte.
3: Don Gustavo, buenos días. Este es un reporte vial por Lázaro Cárdenas de Oriente, no, de Poniente a Oriente. Poniente a Oriente, es decir, de calle 11 hacia Boulevard Anáhuac, sobre Lázaro Cárdenas a la altura de Villanova, donde está el mercado, hay un choque en el carril, en el segundo carril, el de mínima al siguiente, el carril de 70, el segundo. Y un poquito, unos metros más adelante, hay otro accidente antes de llegar al semáforo para entrar a San Marcos, así que el tráfico está a vuelta de rueda. Saludos para que tomen sus precauciones. Reportó Leti Martínez.
0: Wow, y uno ni en cuenta, ¿no? Gracias a ustedes, el público. Gracias, qué bárbaros. Son sensacionales con sus reportes viales. Son nuestros ojos. Pues ahí tienen, amigos. Mucha precaución. 201-8971. ¿Cómo dijiste? ¿Cómo te llamas tú? Dijo Juan Gabriela en el video con Julio. Muchacho, ¿cómo te llamas tú?
3: Rueda. Saludos para San Marcos. Así que el tráfico está a vuelta de rueda. Saludos para que tomen sus precauciones. Reportó Leti Martínez.
0: Leti Martínez.
1: Deje de ver el celular, mire para enfrente.
3: Don Gustavo, buenos días. Este es un reporte vial por Lázaro Cárdenas de Oriente, no, de Poniente a Oriente. Poniente a Oriente, es decir, de calle 11 hacia Boulevard Anáhuac.
1: Habla
3: sobre
1: bien.
3: Sobre Lázaro Cárdenas a la altura de Villanova, donde está el mercado, hay un choque en el carril, en el segundo carril, el de mínima al siguiente, el carril de 70 el segundo. Y un poquito, unos metros más adelante, hay otro accidente antes de llegar al semáforo para entrar a San Marcos. Así que el tráfico está a vuelta de rueda. Saludos para que tomen sus precauciones. Reportó Leti Martínez.
4: Compañero, a rueda de vuelta.
0: Tráfico a rueda de vuelta. Ay, güero. Armando Martínez Lee en sintonía. Saludos, amigo Armando. Acá me manda mensajito al personal. Saludos, gracias, buenos días. ¿Vamos a la música o qué? Ah, después del corte. Después del corte volveremos directo a música. Y al terminar la canción, cuando volvamos del corte, daré a ganar otro par de boletos para Vértigo 2. Bien, sensacional. Sensacional.
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0: 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Temperatura al momento y pronóstico al momento: 28 grados centígrados. Fabulosos 28 grados centígrados. Qué chulada, maestro Neri. ¿A poco no? Está sensacional el cambio de clima. Próximo martes llega el otoño. A la máxima hoy 38, sábado máxima 39, domingo máxima 38, con domingo nubladito. Hoy máxima 38, al momento 28 centígrados. 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
0: 13 minutos y las 9 de la mañana. Estamos con ustedes hasta las 10. Y hoy hay boletos para el cine. Ya mencioné varias veces hace ratito qué película, cuándo es, dónde es. Y también mencionamos que no pueden participar ganadores recientes ni frecuentes. Vamos a darle oportunidad a más radioescuchas. ¿Qué tiene que hacer? En un instante le vamos a pedir que llame. Todavía no, falta poquito, ¿ok? Falta poquito. Y usted deberá llamar al 201-8971. Le va a contestar primero el maestro Neri fuera del aire. Si él me dice, no es ganador reciente ni frecuente, sí puede participar. Y entonces lo mandamos al aire, ¿verdad que sí, maestro Neri? Para este par de boletos para Vértigo 2, la Premier Globo 101.9 te lleva.
2: Gustavo, la mayor quiere decirle que no nos están contestando, así que pues pedimos unos boletos para...
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3: Que deje boletos.
0: Bueno, los boletos no los tengo yo en la mano, huevetos, se van a recoger el lunes entre 10 y 4, quienes ganen, ¿ok? All right. Nini, le muevas, vamos a cantar cuevas antes de Temark, maestro Neri, porque la próxima semana ya es el otoño, el cambio en la temperatura ya se siente, y en la temperatura del agua también ya se siente.
3: Maestro Neri, ilumíname, por favor.
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0: La próxima semana, como les decía, ya es otoño y el cambio en la temperatura ya se siente y en el agua también, no esperes a que se ponga más fría. 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
3: Se me derrite la yema.
0: Ahora se te va a derretir la yema, pero del agua calientita de los calentadores de paso de Cuevas Corporación. 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
3: Sensacional. Va un tipo con su novia, se encuentra a una amiga y le dice, hola linda, y la novia le reclama, ¿por qué le dices linda? Mi amor, así se llama, no me importa, dile por su apellido.

le dice un tipo a otro: yo soy ateo y no creo en las religiones. Ah, entonces no quieres vacaciones de Semana Santa.

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2: ¿Qué dice mi mamá que si ya mandas a corte?
0: Espérate tantito, huevancio. Hoy... 18 de septiembre, la Organización de las Naciones Unidas proclama el 18 de septiembre como Día Internacional de la Igualdad Salarial. En la actualidad, dice las Naciones Unidas, persiste la desigualdad de género en materia salarial, debido a circunstancias históricas y estructurales de las sociedades. Dice que la remuneración salarial percibida por las mujeres es inferior a la de los hombres, determinando a nivel mundial una brecha salarial de género estipulada en un 23%. ¿Eso ocurre aquí en Mexicali, maestro Lanery? Sí puede estar ocurriendo, puede ser algo actual en otras partes del mundo, a lo mejor también aquí, pero no sé. ¿Qué dicen ustedes? La igualdad salarial o igualdad de remuneración implica el derecho que tienen los hombres y mujeres de percibir una misma remuneración por un trabajo de igual valor, teniendo en cuenta factores como competencias, condiciones de trabajo, calificaciones y niveles de responsabilidad. Por otra parte, la igualdad salarial reafirma los derechos humanos y la igualdad de género, contando con el apoyo de la comunidad mundial, sociedad civil, agencias de ONU Mujeres, Estados miembros y la mismísima Organización Mundial del Trabajo. Como principal antecedente en materia de igualdad salarial, después de la Segunda Guerra Mundial se estableció un convenio sobre igualdad de remuneración. Esto fue en el año 1951. Yo creo que en aquel entonces, y tardó muchos años en que muy probablemente sí existía una desigualdad salarial, es decir, entre hombres y mujeres. Hoy día, ustedes que saben mucho de esto, ustedes que son expertos, ¿ocurre? ¿Ocurre aún?
3: Gustavo, buenos días. Quiero felicitar a mi mamá por su cumpleaños el día de hoy, 18 de septiembre. Ella es la profesora Elba Pérez Flores. Está de manteles largos, vamos a llevarla a desayunar un ratito más. Y de parte de sus hijas, Elga, Elba y Jared López Perea. Bye.
0: Profesora, muchas felicidades. Nos unimos, nos sumamos a su felicitación.

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0: ¿A dónde quieres que te llevemos, huevito?
1: Llévenme.
0: Ah, ya sé a dónde quieres ir, al cine. Para empezar, los boletos no son ni para ti, ni para mí. ¿Verdad, maestra Neri? Y es más, ni para el maestro Neri.
1: Ay, sí, ni.
0: Son, espérate, espérame. Son para el público y nada más.
1: Marque ya.
0: 201-8971. ¿Cuántos llevamos, maestro Neri? ¿Cuántos dobles van? Apenas va el primer doble, vamos por el segundo doble. Filtro, maestro Neri, es el filtro. No se vale repetir, hueveto, tiene que ser un radioescucha que no haya ganado ni recientemente, ni frecuentemente.
1: ¡Auxilio, policía!
0: Que llame ya al 201-8971. Llame ahora mismo. Y si pasa el filtro del maestro Neri, lo mando al aire. Estamos invitando a una premier. Si me ha escuchado desde minutos atrás, ya sabe cuál es. Te puedo adelantar que es en Cinépolis San Pedro. Es más, le voy a decir el día. 23 de septiembre, 8 de la noche. Usted me va a decir a qué película le estoy invitando mientras lo hace. 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Maestra Nelly, tenemos participante. ¿No pasó el filtro? Híjole, tiene que ser participante no frecuente ni reciente.
1: Marque ya.
0: 201-8971, WhatsApp en el estudio. La película, el estreno es el próximo 23 de septiembre, 8 de la noche, en Cinépolis San Pedro. Usted me dice a qué película le estamos invitando. Venga, venga de ahí. 201-8971. Hubo llamada, pero no pasó el filtro. Es que no puede, no se vale repetir. Tú me dices, maestro Neri, mientras tanto, ¿qué te parece si vamos a la música? Ah, oye, cuenta chiste, huevito. Ahí les va un chiste malo del huevito. Pero con sentimiento, ¿no? Chiste malo, pero con sentimiento.
1: Uy, ¿cómo hablas?
0: Con ganitas.
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1: Le dice un tipo a otro: yo soy ateo y no creo en las religiones. Ah, entonces no quieres vacaciones de Semana Santa. Señor, me has mirado a los ojos.

0: Le dice la mamá a su hijo: hijo, te quedó muy bonito el tatuaje de Satanás en el brazo. Mamá, es mi novia. Ah, qué caray, por eso decía.
1: Ese sí me gustó, ese está bueno. Entonces, llamar al 201-8971 para que participes por este par de boletos para el cine. ¿Qué película? Tú me dices qué película. 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

0: Maestro Nelly está fuera de cabina por una encomienda especial, pero yo te contesto el teléfono. Entonces llama al 201-8971 si quieres este par de boletos para ir a Cinépolis, San Pedro. Próximo 23 de septiembre, 8 de la noche, al estreno de Tú me dices qué película. Ya la mencioné hace ratito. ¿Quieres ir? Par de boletos. Aquí nos encargamos, Hueveto y yo, de sacar el trabajo. ¿Sí o no, mi estimado Hueveto?
1: Yo ya me voy. Adiós.
0: No, que ya te vas. Espérate, me tienes que ayudar, güero. No me dejes solo, güero. No estoy solo, el público está conmigo. Yo estoy con el público de Globo. Tarap, tarap, espérame. Ándale, además de boletos para el cine, para la película de Vértigo. También, la próxima semana ya arrancan las fiestas del sol, hombre. ¿A poco sí?

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0: Son las 9 de la mañana con 26 minutos. Globo 101.9 te lleva al cine, Cinépolis San Pedro. 23 de septiembre, 8 de la noche. La película se llama... Por si no escuchaste más tempranito, porque estabas trabajando, porque estabas en la calle, apenas regresaste a tu casa o recién llegaste a tu trabajo. El título de la película tiene que ver con eso que se siente en las alturas. Hay personas que les dan un hueveto, tú sabes, ya sabes cuál palabra digo.
1: No sabe.
0: No, yo sí sé, pero el público tiene que dar esa respuesta. A veces en las alturas te puede dar... Así se llama la película y es la parte 2. Llama, dame la respuesta, 201-8971. Es por llamada, sí, es al mismo número de WhatsApp, pero es por llamada. 201-8971. Para. Ok, vamos a recibir llamada. Hola, ¿quién habla?
2: Buenos días.
0: ¿Cómo te llamas? ¿Cómo se llama usted?
2: Mi nombre es Blanquestela.
0: ¿Blanquestela ha ganado usted recientemente?
2: No, nunca.
0: ¿No ha ganado nada, de veritas?
2: No, de veritas.
0: ¿Que se le caiga el pelo si me está echando mentiras?
2: Así es.
0: O sea, ¿así? ¿Que se le caiga la nariz?
1: Mínimo.
0: ¿Que se le caigan los ojos?
1: Mínimo.
0: Cállate tú, huevito.
2: No, los ojos no.
0: La nariz y el pelo también. No, usted no echa mentiras, ¿verdad?
2: No.
0: ¿Cómo se llama la película a la que le quiere Globo 101.9 invitar?
2: Vértigo 2.
0: Vértigo 2. ¿Ya saben cuál cine va a ser?
2: En Cinépolis, Plaza San Pedro.
0: ¡Yeah! ¿Qué estación de radio le lleva a Vértigo 2 al estreno Cinépolis San Pedro próximo 23 de septiembre, 8 de la noche? ¿Qué película? Digo, ¿Qué película? ¿Qué estación?
2: ¿Qué estación?
0: No me distraigas, huevito.
2: 101.9.
0: ¿Otra vez cuál?
2: 101.9.
0: Le faltó Globo 101.9.
2: Sí, le dije FM Globo.
0: Es que ahora ya no se dice FM Globo, ahora se dice Globo 101.9.
2: Ok.
0: A ver, dígalo bonito. Dígalo usted.
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0: 101.9.
1: Órale, está chido.
0: Ahí está, Blanquita. Voy a anotar en la lista de ganadores. Repítame su apellido, Blanca.
2: Blanquestela Mesa Medina.
0: Blanquestela Mesa Medina. Ok, bueno, ¿me puede mandar un WhatsApp con su celular? Por cualquier cosa. Ah, no, aquí lo agarro, pues estoy en la llamada, ¿verdad? Pues sí.
2: Ok.
0: El lunes de 10 a 4 venga por sus boletos, ¿ok?
2: Está bien.
0: Que tenga
2: Muchas
0: usted
2: gracias.
0: Un buen fin de semana. ¿A quién va a invitar al cine? Porque son dos.
2: A mi hijo.
0: Sensacional. Pásala bonito, comen muchas palomitas.
2: Sí, gracias.
0: Sale, adiós. Bye, bye. Adiós. Desde el pasado lunes 14 de septiembre, omelette sensacional de 6 a 10 de la mañana. 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

0: Voten por Hueveto para jefe de Gustavo.
1: Ah, caray. ¿Y eso por qué o qué? Si no estamos en temporada electoral, Hueveto. Voten por Hueveto. Voten por Hueveto para jefe de Gustavo. No. No, eso no me gustó, eso no me gustó.
0: Órale, ponte las pilas.
1: WhatsApp en el estudio, Hueveto, déjame recordar al público 201-8971 y déjame decirle que tenemos todavía un par de boletos. Otro par de boletos para la premier de Vértigo 2, miércoles 23 de septiembre. 8 de la noche, Cinépolis, San Pedro, San Peter. ¿Quién dijo yo? Todavía no, espérense tantito. 201-8971, de eso no hay duda, va a ser al mismo número. 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Fabuloso, sensacional. ¿Ya regalamos el boleto, Hueveto? ¿O después de una canción? ¿Qué dices? ¿De una vez o después de la canción, Huevancio?
0: ¿Se va a hacer o no se va a hacer?
1: Ok, después de la canción.

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3: No, tú sí no tienes vergüenza, huevito. Ya le echaste el ojo a los boletos. No, amigos, no le hagan caso al huevito, no se crea, no. Esos boletos son sagrados porque son para ustedes, son para el público. Vamos entonces con el siguiente participante que llame ahora mismo, huevito, al 201-8971, 201-8971. ¿Quién se lleva los boletos para el cine?
2: Siempre quiere ganar.
3: Vamos a preguntarle si es frecuente o reciente. Hola, buenos días. Hola.
4: Hola, buenos días.
3: ¿Cuál es tu nombre?
4: Iván Pérez.
2: Siempre quiere ganar.
3: ¡Cállate, huevito! Es el huevito que siempre quieres ganar, ¿cierto o falso?
4: No, cierto, pero es la primera vez que participo.
3: Mucha suerte para que ganes. ¿Cómo se llama la película a la que Globo 101.9 te quiere llevar?
4: Vértigo 2.
3: Vértigo 2. Muy bien. ¿Ya sabes en qué cine va a ser?
4: Plaza San Pedro.
3: San Pedro. ¿Qué estación de radio te quiere llevar a Vértigo 2 al estreno?
4: Globo 101.9.
3: Ah, qué bonito lo dijo usted. Muy bien, Globo 101.9. Así merito. Bájale poquito la radio porque si no se va a escuchar.
2: ¿Se va a hacer o no se va a hacer?
3: Ya se hizo, huevito. Ya se hizo la machaca. La esperamos el lunes entre 10 de la mañana y 4 de la tarde.
4: Ok, muy bien.
3: Sí, ¿alguna duda, queja, sugerencia, inconformidad, transferencia?
4: No, ninguna, todo perfecto.
3: ¿Todo sensacional?
4: Todo sensacional.
3: A ver, diga conmigo, sensacional.
4: Sensacional.
3: Sensacional. Pásala bonito y coma muchas palomitas. ¿Cómo usted palomitas cuando va al cine?
4: Sí, claro.
3: ¿Comparte usted sus palomitas o es egoísta como yo cuando voy al cine?
4: No, sí comparto.
3: Híjole, yo no. Yo pregunto, ¿van a querer? Porque a mí no me gusta que me estén pidiendo palomitas.
5: Ay, güero.
3: Bueno, pues que la pase bonito y el lunes aquí le esperamos.
4: Gracias, dale. Buen día.
3: Adiós, bye bye. Oiga, espérame, repíteme su nombre.
5: Corazón, ay, güero.
3: No lo anoté.
4: Ivonne.
3: ¿Ivonne qué?
4: Ivonne Pérez.
3: Ivonne Pérez. Usted es hija del señor Pérez, ¿verdad?
4: Claro.
3: Pues sí. Sale, Ivonne. Adiós. Bye.
4: Bonito día, bye bye.

0: Bueno, Huebeto, pues se han ido ya los 3 pares de boletos para el cine.
1: Al cabo que ni quería.
0: Ni tú ni yo, lo radioescuchas. Adriana García, Blanca Estela, Mesa e Ivonne Pérez. Todas mujeres las ganadoras de los boletos. Felicidades a las ganadoras.
1: Al cabo que ni quería.
0: Sí querías, pero no son para ti ni para mí, son para el público, Huevancio. 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Damas y caballeros, ahora sí les digo mil gracias y hasta el lunes, Dios mediante.
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0: Escucha el Omelette Huebeto, ya nos vamos.
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1: Ya estuvo, dijo el plomero.
0: Ah, bueno, viene una pausa comercial.
1: Ya córtale.
0: Espérame, viene el corte comercial y volveremos con música y luego ya la salida y luego ya está Bazooka en camerino.
1: ¿Qué te parece? Un corte y regresamos.
0: Me parece sensacional.
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0: Gracias.
1: Gracias.
0: Gracias.
1: Gracias, gracias.
0: Por quedarte en Globo 101.9 y elegir Omelette Sensacional.
1: Que tengas un bonito día.
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3: Huitzilopochtli, más que nada, ciertamente. Se transformó en fey de los pobres, Michelle Viet.
4: No, a ver, di Popocatépetl. A ver, quiero.
3: Popocatépetl.
4: Ya no puedo.
3: Ya me estaba revolviendo.
4: Un volcán Parangarecutirimícuaro.
3: Bueno, amigos, bienvenidos a Café Globo. Esto ya es un manicomio. Esto ya es un manicomio. Desde ayer, esto es un manicomio.
4: No, no, pero Michelita, hoy es viernes grandote.
3: Hoy es viernes.
4: Saludos a la
3: hoy
4: conductora que no le gusta. Gracias. El viernes chiquito.
3: Exacto. ¿Qué tal, Michelita?
4: Qué bonito viernes, me encanta.
3: Es viernes.
4: Saludemos
3: viernes
4: a todas nuestras plazas.
3: Exacto, a la gente de Guadalajara,
4: a los Café Lovers,
3: de Monterrey,
4: que están en Tijuana, en Piedras Negras, en Mexicali, en Torreón y hasta Poza Rica.
3: En Torreón, dice, en Torreón.
4: En Torreón.
3: En Torreón.
4: Arajo, pues, y a mi gente de Acapulco también.
3: El parachute, la banana, bro. Y el
4: le muevo la panza por un peso.
3: Le muevo
4: pues,
3: la panza.
4: Deja de andar de arrecho, bazooka. Ya luego te explico qué es arrecho después. Uh-huh. Es una palabra acapulqueña.
3: Muy bien.
4: Y qué bueno que no vienes chirundo a trabajar, porque pues
3: chirundo,
4: bueno.
3: Otra palabra. ¿Y bailas la iguana?
4: Sí.
3: Es muy de guerrero,
4: bailar,
3: ¿no? La iguana.
4: Por supuesto.
3: ¿Sí? ¿Te tiras al piso y todo?
4: No, esa es la parte del hombre. Yo bailo la parte de la mujer.
3: Ah,
4: con el paliacatito. Sí, sí, así. Y
3: muy
4: luego
3: bien.
4: Te enseño cómo se baila el baile de la iguana.
3: Muy bien,
4: para
3: bueno.
4: Que tires al piso.
3: El día de hoy vamos a tener la sección del café balanceado a nuestra nutrióloga de cabecera, Valeria Rubio. Y hoy estará con nosotros también Andrea.

0: Torre, que viene a hablarnos de pues una familia de 10.
1: Exacto,
0: se despide en última temporada después de 19 años, fíjese.
1: Imagínate,
0: usted. Todo un duelo.
1: Años.
0: Todo un duelo para esa producción.
1: Bueno, es la edad que tiene mi hija Michelle, imagínate.
0: 19 años.
1: 19 años. Y también nos acompaña Ana Estrella.
0: Ya eres suegra, ya eres suegra.
1: Que nos va a hablar del poder de decir no. ¿Viste? Dime
0: no.
1: otra vez que soy suegra.
0: Ya eres suegra,
1: no.
0: Ya eres suegra. Ya eres suegra.
1: No.
0: De México y Estados Unidos.
1: ¡Ay, no!
0: Sí,
1: y hoy es el Día Mundial del
0: ¿Hueles?
1: Bambú.
0: Hueles a abuela.
1: Que no. ¿Ves? El poder de decir no. Vamos a homenajear a una planta gramínea considerada uno de los recursos agroforestales más relevantes del mundo.
0: El
1: o
0: bambú.
1: Se hace el bambú.
0: El bambú. La verdad es que el bambú
1: Lochito
0: tarda
1: panda,
0: años en crecer. O sea, tú
1: es
0: siembras un bambú. Tú siembras un bambú y no lo ves crecer como en 5 años.
1: ¿Ah, sí?
0: Ajá, porque el bambú empieza a crecer hacia abajo. O sea, las raíces empiezan a crecer hacia abajo.
1: Como un iceberg.
0: Ajá, como un iceberg. Empieza a crecer. O sea, tú siembras un bambú y dices, no, pues no se dio. Y después de 5 años, pum, empieza a salir y empieza a crecer rapidísimo.
1: Y un consejo le doy porque su amigo, el jardinero Bazooka, soy.
0: Exacto, correcto, claro que sí. El jardinero Bazooka Joe, claro que sí.
1: Ay, no está Mariana, porque ella era la esposa del jardinero, ¿te acuerdas?
0: Exacto, en
1: la
0: novela.
1: Pero bueno, la queremos, Mariana, te queremos, te extrañamos. Aquí estoy, hermana, cuidándote el changarro y pues apoyándote para que sigas y lleguemos a la final, claro que sí.
0: Pues ya está en la recta final, ¿eh? Ya está en la recta final, ya salió Massad. ¿Quién se llama? Ya está en la, está
1: hay
0: en la
1: que
0: final.
1: Eliminar
0: ya.
1: A unos cuantos más. Pero vamos a la final.
0: Apóyale.
1: Y hoy vamos a celebrar a 1851, que se publica en Estados Unidos el primer número de periódico de The New York Times. Así dice la anotación. Yo, disculparán, así dice.
0: Ok.
1: ¿Yo qué hago? El New York Times. Yo creo que estamos celebrando tantísimos años del New York Times, ¿no? Más bien, porque desde 1851 se empezó a publicar este periódico tan icónico que es el que lleva las noticias a todo el mundo.
0: Muy bien. ¿Y qué? Hoy vamos a hablar de una amistad puede sobrevivir a una traición. ¿Sí o no?
1: Depende, ¿qué tipo de traición?
0: Depende, pues es que si es traición suena muy a traición. O sea,
1: sí.
0: suena.
1: O sea, la traición es una palabra muy fuerte.
0: Es muy fuerte, o sea, me traicionó, híjole.
1: O sea, un enojo, un problema, lo puede tener cualquiera, pero una traición.
0: Una traición.
1: Oh my God, así se llamó una novela que hice, La Traición. Y no se pudo salvar.
0: ¿Eres traicionera, Michelle?
1: No, yo no, mi personaje sí.
0: ¿Sí?
1: Sí.
0: Sí tienes cara de traicionera, fíjate.
1: Pero era de época, fíjate. La hacíamos Dana García, Mario Zumarro y yo para Telemundo.
0: No sé quiénes son esos actores.
1: Ay, luego te los presento.
0: Pero sí tienes cara de traicionera.
1: No, claro que no.
0: Sí, sí, sí.
1: Mariposa. No, no.
0: También
1: sé.
0: De coqueta y altanera. Me
1: eso
0: gustas
1: sí.
0: por coqueta y altanera. Me gusta
1: altanera,
0: tu mirada
1: insinuante.
0: Preciosa
1: y orgullosa. Oye, ¿y por qué estamos bailando?
0: No sé, es que tú otra vez volviste a.
1: ¿Yo?
0: Tu pastilla se te olvidó tomártela.
1: Claro que
0: yo,
1: no tomo
0: ¿dónde está
1: pastillas?
0: La pastilla de tu tía? ¿Dónde está la pastilla de tu tía? La volvimos a
1: ya
0: perder.
1: Ya quedamos que
0: me
1: la tía Bazooka eras tú.
0: Me distrae muchísimo. Mejor
1: ¿qué?
0: Vámonos
1: ibas
0: con
1: a hacer
0: música.
1: Tu fiesta de Tupperware.
0: Vámonos con Enrique Iglesias, featuring The Summer Bueno y
1: Gente
0: de
1: Zona.
0: Bailando. Aquí en el Café Globo, donde hay éxitos.
1: Todo el día.

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2: Amigos, estamos de vuelta en el mejor programa de la radio mundial. Esto es el Café Globo. Obviamente lo conducen sus tías, Michelle Viet y su tía Bazooka Joe. Claro que sí.
3: Su tía que va a organizar su venta de Tupperware prontamente. Exacto.
2: Por cierto, invitamos a Tupperware que se anuncie en este programa.
3: Y queremos saber cuál es la endulzada del día de hoy, porque yo me gusta endulzarme mi café.
2: Claro, esta endulzada que no engorda. Esto no engorda, pero sí sabe rico.
3: Cero calorías.
2: Es una endulzada al corazón. Esta palabra es gallardía. La gallardía es el enfrentar la vida con valentía, seguridad y dignidad, manteniendo la firmeza de carácter para defender tus principios y superar los desafíos sin perder la elegancia en tus acciones. ¡Gallardía!
3: ¡Ay, viene de gallardo!
2: De gallardo. El día de hoy, salga usted muy gallardo. Claro.
3: Por favor, ya deja de ser la tía Bazooka y sé gallardo a partir de
2: gallardo,
3: ahorita.
2: Claro que sí.
3: Nos
2: me gusta
3: vamos
2: la idea.
3: Bien endulzados.
2: Me encanta la idea de la gallardía.
3: A mí también me fascina que vamos haya a ser gallardos. Hombres gallardos.
2: Vamos a ser gallardos, ¿no?
3: Oye, y cuando uno es gallardo, ¿se acepta la traición? No, ¿verdad? No se acepta la traición si eres gallardo, porque la gallardía denota firmeza de carácter para defender tus principios. Entonces no puedes traicionar.
2: No.
3: Es que el tema del día de hoy es la traición. ¿Una amistad puede sobrevivir la traición? ¿Tú qué dices, que sí o que no?
2: Yo digo que no.
3: ¿Y qué dice el público?
2: Bueno, una vez uno de mis amigos, yo sospecho con el pecho que hablaban de mí.
3: ¿Con tu pecho gallardo?
2: Sospecho con el pecho palomo.
3: Pecho palomo.
2: Ahí está Jordi,
3: eso,
2: está pasando.
3: Eso. ¿Y entonces te engañó? ¿Te traicionó?
2: No, siento que sí, como que.
3: O sea,
2: no
3: pero
2: sé
3: así
2: si
3: que hablan de ti, te traicionó.
2: Es como que hablaron de mí, como que siento que estaban hablando de mí.
3: Pero a tus espaldas.
2: A mis espaldas.
3: Porque si hablan de ti de frente, ya no es traición.
2: Y pues les iba hablando de ese cuate, la verdad.
3: Ah, pero pues entonces eso no es traición, Bazooka.
2: Traición que ¿sabes qué? ¿Sabes qué es traición? Ya me pasó. En la universidad, yo tuve una novia casi toda la carrera y el último semestre, uno de mis mejores amigos empezó a andar con ella. Eso sí es traición.
3: De la novia. Y pues del amigo,
2: de los dos.
3: Eso es doble
2: de los
3: traición.
2: Dos, es doble traición. Sabía toda la universidad menos yo. Yo me estaba comiendo los mocos.
3: Qué horror. Pues es que ya estábamos hablando del tema del día, o nos regresamos un poquito.
2: Ah, que le arruinamos la endulzada a la gente. Es que me distraes.
3: ¿Se la arruinaste tú?
2: Me distraen, Michelle.
3: Ay, sí, échame la culpa.
2: Me distraes durísimo.
3: ¿Yo qué culpa tengo?
2: Estamos apenas en la endulzada. Deja de comerte los mocos, Michelle Viet, por favor.
3: No me
2: estamos ahorita
3: los
2: todavía
3: mocos,
2: con la gallardía.
3: Chismoso.
2: ¡Gallardía!
3: ¡Dame una
2: gallardía.
3: G! ¡Dame una A! Ah. ¡Dame una yardía!
2: ¡Gallardía!
3: ¿Qué dice?
2: ¡Gallardía!
3: ¡Gallardía!
2: Ahorita te hablo de las traiciones. Ahorita volvemos. 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
2: Conocedor. Seguimos aquí entregándolo todo. Pido una disculpa, es que Michelle Viet me distrae muchísimo.
3: Eso
2: me distrae
3: mentira.
2: Mucho. Ya no la voy a ver.
3: O sea, la tía Bazooka se queja porque no está vendiendo sus toppers.
2: Ya no la voy a ver, señores. Señores, hoy estamos hablando. ¿De qué estamos hablando, tía?
3: De la traición. Con T mayúscula.
2: Exacto. De la traición.
3: Y de que si a ti alguna vez te han traicionado, pero a ti te hicieron
2: sí me
3: doble traición.
2: Exacto, porque mi novia, bueno, ya no era mi novia, pero acabábamos de terminar.
3: Ah, no, entonces
2: después,
3: es que está loco eres tú.
2: No, pero es que no puedes, o sea, no puedes terminar y luego andar con tu amigo, tu mejor amigo.
3: Pues para eso terminaste.
2: Eso,
3: para que ande
2: eso
3: con
2: se llama ardidez.
3: Ah,
2: eso
3: sí,
2: se llama ardidez.
3: No,
2: o sea, eso es vengarse de la
3: qué
2: peor manera.
3: Los quemados.
2: De ardor. Por eso, claro que sí arde. ¿No te arde? Imagínate que ¿quién es tu mejor amiga?
3: Es que mira, no me
2: ¿quién
3: arde.
2: ¿Quién es tu mejor amiga? Es la pregunta.
3: Te voy a decir por
2: ¿quién
3: qué.
2: ¿Quién es?
3: Porque siempre hay una dispuesta
2: imagínate
3: a recoger
2: Raquel
3: la basura
2: Vigorra,
3: que yo uno deja.
2: Que Raquel Vigorra empiece a andar con tu exnovio.
3: Pues se llevó mi basura. Sorry. O sea,
2: por eso.
3: Para mí.
2: ¿Pero te ardería o no?
3: No.
2: ¿No?
3: Le haría un monumento. Le daría las gracias por llevarse a semejante. Mequetrefe.
2: No, no.
3: Gracias.
2: No, cierto.
3: Sí, porque siempre
2: hay
3: alguien.
2: Es un código de caballeros. O sea, uno no puede andar con la ex de tus amigos. No puede.
3: ¿No?
2: Por más buenas noches que esté, no puede.
3: Eso sí, estoy de acuerdo. Es el código de los caballeros.
2: Código
3: pero
2: de caballeros.
3: Desafortunadamente, ya casi no hay caballeros.
2: Yo
3: en
2: soy
3: este
2: un caballero.
3: Mundo.
2: Chapado
3: sí,
2: a la antigua.
3: Sí. Y soy también eres caballero. La tía, Bazooka Joe.
2: Soy un caballero, tía. Soy la tía
3: o sea,
2: de los
3: tía.
2: Caballeros. Claro que sí. Soy la tía de los caballeros de la mesa redonda. Pero bueno, ¿qué dice la gente?
3: Empezamos con las traiciones. María, desde Ciudad de México, dice que ella cree que sí puede sobrevivir, pero la amistad ya nunca vuelve a ser exactamente igual. Entonces, no sobrevivió.
2: Pues es que ya te cuidas, o sea, dices, no, ya hay que cuidar. O sea, este brother con pinzas, o sea, de lejitos.
3: O sea, no es lo mismo que cuando uno tiene el arte del kintsugi, que se cae una vasija de porcelana y la pegas con oro. Es diferente, tiene otro significado.
2: Tiene
3: pero,
2: más valor, dicen los japoneses.
3: Es correcto, pero una traición a una amistad, yo no creo que se supere. Pero bueno, ¿qué dice el público?
2: Luego
3: dice,
2: con el tiempo pasa,
3: Ismael,
2: ¿eh?
3: Ismael desde Toledo.
2: Ya me acordé, otro brother también me bajó la novia.
3: No, pues ¿qué onda? ¿Eres cliente o qué?
2: Dos
3: onda?
2: Veces me ha pasado en la vida, dos
3: ¿cómo?
2: Veces me ha pasado en la vida. Y era el gerente de la estación. Bueno, yo me fui de una estación de radio y
3: ajá.
2: Ahí tenía una noviecita.
3: Ajá.
2: Entonces, pues iba a recogerla y así. Y ya luego, como que, pues ya, la relación se fue enfriando. Y que termina andando con este brother que era mi amigo. Y nos dejamos de hablar por años, porque sí me ardió. Sí, me ardió y le dejé de hablar por años.
3: No.
2: Y luego llegó él a chambear a otra estación de radio donde yo estaba.
3: ¿Y se la regresaste?
2: No, no se la regresé.
3: No, no eres vengativo.
2: Yo no soy vengativo.
3: Ok.
2: Y ya, y nos volvimos a hablar. Digo, ya no como antes, por supuesto. Digo, él ya casado, con hijos y todo. Pero
3: es que
2: sí.
3: Traición es traición. Llámenlo como quieran.
2: Traición.
3: Traición es
2: entonces
3: traición.
2: Yo creo que en una de esas con el tiempo como que puede medio salvarse la amistad, entre comillas.
3: No vuelve a ser igual. Mira, Ismael desde Torreón nos dice que para él depende de la traición, que no es lo mismo que un amigo cometa un error que descubrir que llevaba mucho tiempo engañando.
2: No, eso ya es una bajeza.
3: Cizañoso.
2: No, si ya te iban un rato engañándote, eso es una bajeza de quinta categoría. O sea.
3: No, eso es ser una piltrafa. Piltrafucha.
2: Piltrafucha.
3: Exacto.
2: Una piltrafucha.
3: Oye, y Edith nos saluda. Hola, Edith, ¿cómo estás?
2: ¿Qué
3: desde
2: dices,
3: Tijuana.
2: Edith?
3: Dice que ella cree que una amistad sí puede sobrevivir si los dos quieren arreglarla. Ay, yo no creo, es que traición es traición, no es enojo.
2: No, pues imagínate, o sea, yo soy un caballero, yo
3: ajá.
2: Soy la tía de los caballeros,
3: ajá.
2: Pero, o sea, si yo, por ejemplo, porque no me aguanté, porque tenía mi testosterona a tope del rendimiento y luego, pues, mis amigos sí suelen tener amigas bien sabritas,
3: ajá.
2: Que no me aguanté, que pues, le eché un brinco a una
3: ajá. Pero ahí tiene la culpa los dos, no solo tú.
2: Exacto.
3: Porque el hombre llega hasta donde la mujer quiere.
2: La culpa la tiene su sensualidad.
3: Cupido.
2: Y mi debilidad.
3: La culpa la tiene Cupido.
2: La culpa la tiene su sensualidad y mi debilidad. Porque yo lo único, solo tengo una debilidad y es que soy débil, fíjate. Soy débil.
3: Dale. Soy muy débil. Bien, esta reflexión tendré que irme a un corte para poder procesarla.
2: Procésala. Tenemos que ir a un corte. Ahorita volvemos con tremendas reflexiones. Tiembla, Mariano Osorio, tiembla con esa reflexión.
3: Ten cuidado con la tía Bazooka.
2: No, Paco Stanley hace esta reflexión.
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2: Nuevamente tenemos a nuestra experta nutrióloga clínica con una experiencia bárbara de más de 25 años, coautora del libro Individuo Sano, autora de artículos en revistas nacionales e internacionales, experta en comunicación y en temas de nutrición. Valeria Rubio está en la casa. ¿Cómo estás?
15: Están? Bien, gracias, Bazooka. Feliz de estar aquí, de visitarlos desde la Perla Tapatía.
2: ¿De qué vamos a hablar el día de hoy?
15: Vamos a hablar de qué características les aconsejo observar para elegir a un buen nutriólogo. O sea, o para saber que estás en buenas manos.
2: Que no esté gordo, ¿no? Primero que nada. Primero que nada, que no esté gordo, ¿no? O sea, porque sí, o sea, hay que predicar con el ejemplo.
15: Sí.
2: Yo digo.
15: Sí, hay que predicar
2: con el ejemplo. Es como confiar con un coach gordo igual. Un coach panzón.
15: Exacto.
2: A lo mejor tiene toda la teoría, pero no lo aplica.
15: Fíjate que hay muchos colegas, ya platicaremos alguna vez de las causas del sobrepeso y la obesidad, pero no siempre es falta de disciplina, como pensaríamos, y eso no determina si está saludable o no. Pero bueno, hay quienes buscan, porque esa es otra, como ir al nutriólogo no es nada más ir a bajar de peso. Hay muchas pacientes.
2: Bueno, hay gente que quiere subir. O sea, mi novia, por ejemplo, siempre quiere subir de peso.
15: No, les cuesta muchísimo trabajo. Es más, yo creo que cuesta más trabajo subir que bajar de peso, en mi experiencia con mis pacientes. Ahora, puedes ir al nutriólogo para muchísimas cosas. O sea, ¿para qué? Para saber si lo que estoy comiendo está siendo suficiente. Para saber si realmente necesito suplementos o cómo estoy comiendo está bien. Para saber ¿qué cantidad de todos los grupos de alimentos estoy consumiendo al día? Y a lo mejor me falta incluir más fruta, más verdura, para saber qué me voy a llevar a la oficina, en donde, digamos, no hay a lo mejor donde calentar alimentos, tengo que comer frío, pero quiero comer saludable. ¿Cómo preparar mis alimentos? ¿De qué manera? Porque a los nutriólogos llegan pacientes que quieren perder peso, pero pacientes renales, pacientes con cardiopatías, con enfermedad del hígado, con diabetes, con colon irritable, con gastritis, con divertículos, o sea, va más allá de solamente ir con alguien
2: bajar
15: que te
2: dé
15: a una dieta. Ah, exactamente, para bajar de peso. Entonces, bueno, uno, lo que les recomendaría para escoger un buen nutriólogo es que lo sea. O sea, que tengas y que puedas asegurarte que tienes la licenciatura en nutrición. La licenciatura en nutrición dura de 4 a 5 años, porque por ser una carrera de ciencia de la salud, no puedes hacer servicio social, ni internado, ni nada, hasta que no termines tu carrera. Entonces, son por lo menos 5 años de estudio. Número 2, que tú sepas que a la hora de hacerte una encuesta en la consulta, sea realmente una entrevista profunda, que te pregunte lo más posible de tus hábitos, con quién vives, dónde, con quién cocinas, dónde compras la comida, puedes hacer ejercicio o no, que te pida laboratorios. A mí me parece muy riesgoso dar un plan nutricional, y no se diga suplementar, si no te piden laboratorios, porque tienes que hacer la evaluación completa, que te mida de preferencia tu composición corporal si se puede, o que te mida la salud a través de cómo te sientes, si no estás cansado, si duermes bien, si te duele la cabeza, cómo vas al baño. Hay hasta escalas con dibujos para que tú les digas en qué nivel está tu popó y puedan decirte si estás estreñido o no.
2: Santo Dios.
15: Santo Dios.
2: ¿A poco?
15: Te lo
2: ¿A
15: juro?
2: Poco no sabes cuando estás estreñido?
15: Pero sí. Es que hay veces, se llama escala de Bristol, si les da curiosidad, métanse y busquen la escala de Bristol, y tenemos que estar entre el 3 y 4, que es como unas heces muy perfectas.
2: De campeón.
15: De campeón. Cuando ya empiezan a estar como más duritas, más hecha como bolita o muy líquidas, o hay gente que me dice, no, yo no soy estreñido, voy un día sí y un día no, pero voy muy bien. Y
2: no.
15: Tienes que ir
2: todos
15: días,
2: los días,
15: ¿no? Eso es algo que también un nutriólogo te puede averiguar y resolver para ayudarte a tener un estilo de vida más saludable. Otra es que no te venda productos milagro. No estoy para
2: el
15: nada.
2: Chupapanzas 3000, claro que sí.
15: En contra
2: ¿existe
15: de
2: el
15: que
2: chupapanzas?
15: Vendan. Sí, claro, por supuesto.
2: Existe el chupapanzas.
15: ¿Existe
2: yo no
15: el
2: lo
15: chupapanzas?
2: Podía, yo no lo podía creer. Chupapanzas, ¿cómo crees?
15: Imagínate ese nombrezazo.
2: El chupapanzas.
15: Que le pusieron, que llega a cualquier parte del globo terráqueo. O sea, cualquier persona que quiera bajar de peso, pues ¿a dónde voy? Al chupapanzas.
2: Al chupapanzas.
15: ¿No? Porque no te venda productos milagro. Yo, como les decía, no estoy para nada en contra de que mis colegas vendan suplementación. Yo, en mi historia y en mi política, no vendo nada en el consultorio, sino si necesitan determinada vitamina, te digo, ve a la farmacia, estas son las opciones, compra la que mejor te quede. Pero está bien, algunos lo venden y se
2: y
15: casan.
2: Y cómprate
15: con
2: el chupapanzas
15: ciertas...
2: en una de esas pega.
15: Pero creo que el chupapanzas. Creo que
2: es
15: lo
2: una pomada
15: preparas.
2: O algo así, ¿no?
15: No sé si tenga.
2: Creo que
15: como
2: es una
15: un
2: pomada o algo así.
15: Porque he escuchado que es una preparación como de cacle para que te chupe la panza, literal. Y sobre todo cuando son productos que ellos te venden, que ellos fabrican y que te dicen, o sea, sin esto no puedes hacer dieta, sin esto no vas a estar saludable. Yo creo que el resultado de tu mejora en salud tiene que venir del plan nutricional, independientemente de que tomes suplementos o no, porque muchos te dicen, cobro 300 la consulta, pero sales con una cuenta de 2,000 pesos por...
2: Porque te venden todo.
15: Exacto. Todo lo que ellos venden ahí, ¿no? Entonces, cuando ya se convierte más allá de un tema de querer ayudar en un negocio absoluto, a mí sería como un no negociable. Y bueno, que te celebre tus avances independientemente de la báscula. No siempre el número que marca la báscula, el porcentaje de grasa corporal o de músculo, te va a decir cuál fue tu avance. A lo mejor un avance importante fue que durante ese periodo no tomaste refresco, que durante ese periodo dormiste mejor, que estuviste desinflamada. Hoy una paciente en la mañana me mandó su foto y me dijo, tenía años de no estar desinflamada, o sea, vivía todo el tiempo inflamada. Entonces, esos
2: de mí,
15: esos
2: poquitos, no vas a estar hablando.
15: Paciente. Bueno, esos pequeños detalles, esos signos para mí son mucho más importantes que lo que sea una báscula. Y pues seguir en redes sociales, yo les recomiendo a nutriólogos, colegas, médicos, especialistas en la salud, que no solo se dediquen a las redes sociales, o sea, que hagan investigación, que den consulta, que escriban un libro, que tengan esta experiencia de estar detrás.
2: No le crea a su TikToker de confianza, mejor que sea nutriólogo.
15: Exacto, al TikToker, ¿no? A lo mejor de moda, de que si el skincare, pon tú, pero la ya cuando tu salud está en juego.
2: Ni a esos glote dicen, no, usa niacinamida, no sé qué, ya terminas todo manchado.
15: Todo manchado, ¿no? Sí, y aquí también hay cursos de coach en meses o semanas, y bueno, si es a lo mejor nada más alguien que quieres asesoría ligera, pero si hay algo de fondo, y si realmente quieres como cuidar tu salud y estar con alguien que te ayude a prevenir enfermedades que seguramente después, si no las previenes, te van a salir más caras y más dolorosa, pues mejor escoger a alguien así.
2: Perfectamente, pues ahí está. ¿Tus redes sociales?
15: Gracias, Bazooka. Nutrióloga Valeria Rubio, Instagram, Facebook, Twitter, YouTube. Ahí me pueden encontrar. Consulta presencial en la Ciudad de México y en Guadalajara, y en línea a cualquier parte.
2: Perfectamente. Pues gracias.
15: Gracias a ti.
2: Nos vemos pronto. Vámonos con más música. 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
2: Oye, sí, ya para todos los que nos están escuchando, hay que saludar a Ángel, que está en Guadalajara. Qué bonita gente tenemos en Guadalajara. Hay traiciones que puedo perdonar, pero no necesariamente volvería a confiar igual. Entonces no perdonaste, Ángel, discúlpame. Para mí esas dos cosas son completamente diferentes. ¿Tú crees que sean diferentes?
3: No, yo creo que si perdonas, tienes que olvidar.
2: Claro.
3: Porque si no, qué chiste.
2: Entonces, no perdonaste.
3: A mí me han perdonado algunas infidelidades, pero luego me hacen la vida ahí.
2: De
3: imposible.
2: Cuadritos.
3: Imposible.
2: Pues es que el perdón no es para la otra persona, es para uno.
3: Es que soy débil.
2: Sí, ya nos enteramos antes de irnos al corte que eras débil.
3: Que soy débil.
2: Sigo procesando.
3: Solo tengo una debilidad.
2: Y es que soy débil. Que es ser débil, pero pues Maribel quiere saludarnos desde Monterrey, ella no es débil, ella dice que ella cree que sí, pero que la persona que traicionó tiene que reconocer

0: reconocer lo que hizo. Si pretende que aquí no pasó nada, la amistad pues ya no tiene futuro.
1: Es que sí, o sea, sí hay que platicarlo, sí hay que ver que Honduras y verdaderamente mostrar un arrepentimiento.
0: Mejor primero no hay que traicionar.
1: Primero imagínate que es como el Bazooka Joe, que es débil, ¿no?
0: Como la tía.
1: Y traicionó. Primero hay que aceptarlo, ¿sabes qué? Sí, te traicioné. Segundo, estoy arrepentido. Y tercero, voy a hacer todo lo que sea necesario y esté en mis manos para volver a ganar tu confianza.
0: Pero además, alguien que te traiciona con conciencia, pues ya no quiere ser tu amigo. Pero
1: yo estoy pensando las veces que he sido infiel, porque también he sido infiel. Entonces, las veces que he sido infiel, o sea, eso fue en mi juventud.
0: Ajá.
1: ¿No? Mi juventud, fui medio infiel, fui picaflor, ¿no? Ajá. Por llamarle de alguna manera.
0: Por ser joven.
1: A la juventud y a la testosterona a tope. La testosterona a tope, ¿no? Entonces, le echo la culpa a mi debilidad. Entonces,
0: porque solo
1: pues hay veces
0: una
1: que uno, por ejemplo, pues ama a la persona, pero el cuerpo es débil. El cuerpo es débil y entonces, pues.
0: Pero estamos hablando traiciones. De amistades. No
1: yo estoy hablando de relaciones de pareja.
0: Por eso. Pero si tú vas a traicionar a alguien, es porque ya no te importa la otra persona.
1: No, bueno, de amistades.
0: O porque sabes que
1: no,
0: te va a perdonar
1: no
0: y entonces ya es tu clienta.
1: Amistades no he traicionado.
0: Entonces ya entras en una zona de confort, se vuelve tu clienta y entonces no pasa nada si te traiciono.
1: Bueno, es la conclusión de la tía Michelita con gomitas. Tenemos que ir a un corte comercial.
0: Yo.
1: Ahorita regresamos a esto que es el Café Globo y aquí hay éxitos.
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1: Amigos de Café Globo.
0: Café Lovers.
1: Michelita con gomitas. Tenemos Pásica ahora
0: a
1: una colega tuya. Mira, es actriz, productora, artista mexicana.
0: Imagínate,
1: es salvadoreña.
0: Ya no la conozco desde hace mucho tiempo.
1: Y ella es conocida por su personaje de la nena en la serie de comedia Una Familia de 10. Y nos viene a hablar precisamente de esta serie, porque ya va a arrancar o ya arrancó la última temporada. Andrea Torres,
0: ¡Gracias,
12: oigan. Qué placer estar con ustedes. Qué bonita presentación, Bazooka.
1: Hombre.
12: Michi, qué gusto verte.
0: Me encanta verte, Andy.
12: Igualmente, pues sí, muy contenta porque ya se estrenó la última temporada de Una Familia de 10. Son 15 capítulos más todos los domingos a las 8 de la noche por Las Estrellas. Y pues sí, ya nos despedimos después de 19 años de estar en esta familia de 10.
1: Wow.
0: 19 años se dice fácil, pero a ver, compártenos un poquito, Andrea, ¿cómo ha sido este proceso? ¿Cómo empezaste?
12: Yo sí, soy de los originals, de original. OG, como se dice.
0: ¿Cómo empezaste? OG. Porque me imagino eras una Andrea. ¿Y cómo vas despidiéndote? ¿Cómo vas rindiéndole homenaje a estos 19 años de hacer Una Familia de 10?
12: Pues mira, la verdad es que ha sido un proceso padrísimo porque yo nunca había hecho comedia. Nunca, hace 19 años me habla el señor Jorge Ortiz de Pinedo y me dice, oye, te quiero para la serie de comedia. Y yo le dije, no, pues es que no, chavo, yo no sé.
0: Yo no te manejo la comedia.
12: Yo no te manejo la comedia, no te consejo contar un chiste.
1: Una actriz muy seria.
12: Ajá, ¿no? Y me dijo, es que no necesitas contar un chiste, no necesitas hacer comedia. De hecho, me echó un piropo, me dice, necesitamos una buena actriz y por eso te estoy marcando. Si hay un buen libreto y una buena actriz, todo se soluciona.
0: Claro.
12: ¿No? Entonces yo me moría de miedo a hacer comedia, porque tú sabrás, Mitch, que hacer llorar es muy fácil. Hacer llorar a la gente es muy fácil, pero hacer reír me daba
0: más complicado
12: que
0: hay.
12: Sí, me daba muchísimo miedo. Pero la verdad tuve una escuelota. O sea, Jorge Ortiz de Pinedo, claro. Eduardo Manzano, Zully Kate y muchos comediantes que han pasado por estos 19 años de invitados en la serie. La verdad fue una cosa maravillosa. Y a partir de ahí, bueno, no me dejaban de invitar a cosas de comedia. O sea, ya pensaban que yo era comediante. Bueno, lo soy, ya lo soy.
0: A
12: después de 19 años.
0: Es lo que te iba a decir, después de 19 años te respalda.
12: Sí, eso
0: o sea,
12: sí.
0: 19 años te respaldan. Tienes una carrera ya en la comedia.
12: Pero se les olvidó que era actriz. Se les olvidó que era actriz de drama. Entonces, mira qué chistoso. Así fue como he ido cambiando. Amo la comedia, me encanta hacer comedia y amo La Familia de 10. La verdad es que yo siempre he dicho que fue la primera vez que hago comedia y ahí fue donde me enamoré, me casé, tuve hijos, o sea, La Familia de 10 es parte de mí.
0: Literal.
1: Oye, o sea. Y pues esa lanita ya era ya parte de tu nómina, ¿no? O sea, ya 19 años.
12: Ya era maravilloso.
1: Era maravilloso, 19 años recibiendo una lanita.
12: Oye, eso decíamos los actores cuando nos dijeron que íbamos a hacer la última temporada, que la grabamos hace un año y medio. Decían, híjole, ya nuestro sueldito de cada año ya se nos fue. Es como digo, cuando yo veo una serie y alguien se muere, digo, ya se quedó sin trabajo. Ya lo mataron, ya se quedó sin trabajo. Pues así.
0: Oye, pero es una serie que sí, sin duda es parteaguas, porque no todas las series del canal de las estrellas duran tantos años.
12: Definitivamente.
0: Entonces, ¿qué te ha dejado a ti? Y yo comparto, porque una vez que haces comedia, se te vuelve vicio. Total. Se vuelve placer culposo. ¿Qué te ha dejado a ti Una Familia de 10? Además de lo que nos acabas de decir, de que tu familia, literal, tus hijos, te casaste, todo, etcétera. A ti como Andrea,
12: pues
0: tu personaje.
12: Pues fíjate que mi personaje, la nena, me dejó muchas cosas, porque confiaba, o sea, me ayudó a confiar en mí, a no tener miedo a los retos, que creo que como actores es lo que pedimos en cada proyecto, tener un reto que cortes con eso, que hagas crecer, y eso me ayudó este personaje a confiar en mí, a confiar en mi talento, que no me diera miedo, y entonces la verdad es que se lo agradezco muchísimo. Y además este personaje tiene, sin querer, tiene muchas cosas de mí. O sea, yo vengo de una familia muy grande, soy la quinta de una familia de 10, del mismo papá y de la misma mamá, porque eso es muy raro. Eso es muy raro ahora, ¿no? Y mi primer sobrino me dice nena. O sea, a partir de ahí todos mis sobrinos.
0: ¿Serio?
12: Ajá.
0: Wow.
12: O sea, fue muy chistoso.
0: Qué bonito regalo.
12: Y mi primer sobrino ya tiene 30 y tantos años, ¿no? Entonces, wow. Fue primero. Tengo 3 hermanas que son misses de kinder. Mi personaje es una maestra de kinder de gobierno. Entonces tiene muchas cosas en mí y creo que me ayudó en eso, a confiar en mí, a crecer en mí, a que si me llega otro proyecto, sí puedo, ¿no? O sea, sí puedo, no de, híjole, no, me tengo que preparar. Bueno, sí, hay que prepararse siempre, pero a confiar en lo que yo tengo.
0: Y obviamente ocupa un lugar especial en tu corazón, ¿no?
12: Totalmente.
0: ¿Qué le dices a este personaje? ¿Cómo te despides de él?
12: Fíjate que hace un año y medio le lloramos. Yo ya le lloré, según yo ya había tenido mi duelo. Dije, no manches, que no voy a volverme a poner el uniforme de la nena, el pelo de la nena, el de la diadema de la nena. Y eso es lo que le digo. Nena, gracias por confiar en mí y ayudarme a romper mis miedos. Y gracias a ti tengo mi familia de 10, mis 3 hijos y mi marido. Entonces sí, sí la tengo aquí en mi corazón. Wow. Y la tendré siempre.
1: Wow. Wow. ¿Y ya terminaron de grabar?
12: Ya, te digo que terminamos de grabar hace un año y medio. Y estuvo padrísimo porque se grabó la última lectura del último capítulo, se grabó completo y llorábamos a mares todos. De hecho, en redes sociales, búsquenlo porque ahí está, está súper lindo. Y pues nada, creo que...
1: O sea, desde hace año y medio terminaron.
13: Ajá. Y apenas está saliendo
12: al aire. Apenas está saliendo al aire.
13: Es que muchas veces la gente no entiende que el tiempo de grabación es diferente. Totalmente. Al tiempo del aire, ¿no?
12: Totalmente, sí.
13: ¿Y con ustedes cómo hacían este equipo? A la cabeza tenían un director, varios directores. ¿Cómo fue también para el otro lado del staff decir adiós a un proyecto de 19 años?
12: Pues mira, Andy, te voy a decir, la mayoría de producción estuvo desde la temporada 1. Uh-huh. Y fue muy bonito. La verdad es que tenemos a nuestro director oficial, que es el señor Jorge Ortiz de Pinedo, pero tenemos a su mano derecha, que era David Villalpando, que era el que nos dirigía. Y la verdad es que sí lloramos, pero fue un final súper bonito. Se fue apagando cada set. Y al final, ese día, nosotros los actores les organizamos a todo el staff, maquillaje, peinado, producción, staff, utilería, todos, una fiesta. Nos fuimos a celebrar estos 19 años y me parece que fue muy lindo porque estaban muy agradecidos y nos juntamos todos como familia. Ah, porque les cuento, cada vez que hacíamos temporada ya teníamos una dinámica, cada error 5 pesos.
13: Ok,
12: si supieran los errores,
13: nos volvimos
12: pagamos una fiesta. Pagamos una fiesta con todo y regalos.
13: Oye, wow, está increíble. Esa la voy a aplicar con Bazooka. Cada que llegue tarde, 5 pesos.
12: Pónganse en su alcancía aquí y así la pones. Y entonces fue muy bonito porque además, o sea, los actores nos equivocábamos, pero también los de producción, los de cabina, todos pagaban sus 5 pesos. Y entonces logramos hacer una fiesta muy emotiva, muy linda, de verdad. Hicimos una rifa para todos. Todo mundo se llevó regalo y así lo disfrutamos. Y siempre yo creo que se van a llevar eso en sus corazones, toda la producción.
1: Oye, ¿qué se siente que hace año y medio estás viviendo tu duelo y otra vez ahora hay que hacer la promoción?
12: No, ¿sabes? Ya se me había olvidado. Ya hace ratito ya me hicieron llorar. Yo dije que ya había llorado. Pero se siente padre, sabes que son emociones completamente diferentes, o sea, está increíble que el público va a ver la última temporada, que los capítulos, los escritores ahora sí se la volaron, está súper divertida, nos pusieron un final a cada uno padrísimo, pero al mismo tiempo dices, es que ya no lo voy a volver a hacer, ya Eduardo Manzano ya no está con nosotros, claro, ¿no? Murió el año pasado, pero pudo estar con nosotros en la última temporada. Entonces son emociones lindas, o sea, nostalgia, emoción, con tanta felicidad.
13: Como todo. Una montaña rusa.
12: Exactamente.
13: De emociones. Oye, y todos los domingos a las 8 de la noche, por las estrellas, ¿cuántos capítulos dijiste que eran?
12: 15. Son 16, 16, pero ya faltan 15, así que todos los domingos de aquí a diciembre tenemos una cita a las 8 de la noche por las estrellas. Oye, ver una VIX, familia de 10.
1: ¿En VIX no está completa?
12: En VIX está completa todas las temporadas.
1: Ok.
13: ¿Las 19?
12: Todas las temporadas. Wow. Están. Sí, sí. Entonces, yo les quiero decir que, por favor, todos los domingos, si pueden ver una familia de 10 con un nombre alto, fuerte, que los abrace, las apachurre, ¿por qué no?
13: ¡Te voy a hacer caso, no, nena! ¡Claro que sí! ¡Ya me voy! ¡Ahí vengo!
12: Sí, sí, yo tengo uno.
13: ¡Ay,
12: sí!
13: ¿Ya oíste, Jos? ¡Vámonos, hermanas!
12: Ya, los domingos a las 8 de la noche, por las estrellas.
1: Perfectamente, Andrea. Pues muchísimas gracias por tu visita. Regresa cuando quieras con tus
12: muchísimas gracias.
13: Es tu casa. Y que nos dé sus redes rápido.
1: Exacto.
13: Digo, todo el mundo la sabe, pero
12: Andrea Torre H, y tengo un blog que comparto mi vida como mamá, que se llama Mamá en la Torre, @mamáenlatorre. Y ya, y nos vemos. Muchas gracias a ustedes. Fue un placer estar con ustedes.
1: Perfecto.
13: Ven pues cuando quieras, gracias. Echarte un cafecito con nosotros.
12: Ay, rápido, no te vayas sin decir adiós. Obra de teatro aquí en el Foro Cultural Chapultepec con el primer actor Juan Ferrara, sábados y domingos, 4 y 6.
13: ¡Wow! Ya. ¡Eso! Muy ay, bien. Andrea Torre, para rato.
12: Muchas gracias.
13: Así que no es despedida, es hasta luego.
1: Vámonos con más música. Están escuchando esto que es el Café Globo y aquí hay éxitos.
13: Todo el día.

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2: Seguimos aquí en esto que es el Café Globo. Hoy estamos hablando de una...
3: Estamos reflexionando.
2: Estamos hablando de una amistad, si una amistad puede sobrevivir a una traición. Ajá. Temas de Joe Cervantes.
3: Yo digo que no.
2: ¿Nos quieres platicar algo, Joe Cervantes? ¿Alguna vez te traicionaron?
3: Ay, es que...
2: ¿Te traicionó
3: no
2: una amistad?
3: No hay persona que tenga saldo blanco.
2: Dice Joe que sí.
3: A ella sí, sí.
2: Dice que ella no tiene amigas.
3: ¡Ah! Pues pobrecita, así está todo el día aquí en la cabina aguantándonos a nosotros.
2: Y no tiene amigas, sí tiene novio, pero está aquí a dos pasos.
3: Pero novio el camión
2: porque
3: que
2: si
3: le,
2: no,
3: la atropelló.
2: Porque si no, no lo vería nunca. Y él es su mejor amiga. Es su novio, esposo, cuasi.
3: Y la tía Bazooka también es su mejor amiga.
2: Y
3: eso,
2: somos sus amigos. Pues es que como vive aquí en MBC, aquí tiene todo su círculo social.
3: Mira, aquí Julia... además de saludarnos y decirnos que cómo estamos los Café Lovers y ella está en Mexicali.
2: A todas Margaritas.
3: Está diciendo algo que es muy cierto, que ella piensa que algunas traiciones son precisamente las que te enseñan quién es realmente tu amigo después de descubrir ciertas cosas, pues para mí ya no hay vuelta atrás. ¿Cuánta sabiduría viste?
2: Después de descubrir ciertas cosas. O sea, ¿qué cosas descubrió?
3: ¿Qué te traicionó? Pues ya no es tu amigo.
2: ¿Qué cosas descubrió?
3: Un amigo
2: descubrió?
3: No te traiciona. Ohana quiere decir familia, dice Stitch.
2: Se tiene todos los diálogos de las películas infantiles porque
3: obvio,
2: como tiene hijos.
3: Ya las he visto.
2: Ya las vio 450,000 veces.
3: A su décima potencia todas.
2: ¿Por qué los niños verán las películas tantas veces?
3: Oye, pero además
2: en mis tiempos no era así.
3: Temporales, ¿eh?
2: En mis tiempos no era así.
3: Blancanieves tiene muchísimos años de haberse hecho y hasta el día de hoy los niños la siguen disfrutando como hace más de 80 años.
2: Claro, porque los papás se la siguen poniendo.
3: Por supuesto, pues es una obra de arte. ¿De qué me hablas? Es dibujo animado, pero es una obra de arte. Oye, y Elizabeth nos saluda desde Ciudad de México y ella dice que ella cree que sí se puede sobrevivir, pero que necesitas tiempo, el amigo tiempo. Porque perdonar inmediatamente solo porque extrañas a la persona puede hacer que ignores lo que realmente pasó. Ah, o sea, esa es la traición en su zona de confort. O sea, porque el que perdona es el que dice, ay, sí, te extraño y por eso te perdono. ¡No, señor! ¡No! Voy a tener que hacer como Jorge Lozano. ¡No, señor!
2: El cucaracho
3: mayor. Saludos, amigo, te queremos.
2: Exacto. Bueno, tenemos que ir a un corte comercial. Ahorita piensas en tus cucarachos, que has tenido varios. Y ahorita regresamos al Café Globo, donde hay éxitos.
3: Todo el día.
2: Y cucarachos también.
3: No, guácala. Los piso.
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4: Amigos, ¿ustedes son de los que les cuesta decir que no? ¿Los invitan a lugares a donde no quieren ir y dicen que sí, obligados? De repente les pide ayuda a su jefe justo cuando ya se tienen que retirar de la empresa y no le pueden decir que no. Bueno, esto es un problema que muchas personas tienen, ¿no? Ya no me incluyo porque si era de esos, pero ya no. El poder de decir no. Vamos a estar hablando de este tema con nuestra consultora en imagen estratégica y proyección personal, fundadora de 78 Agencia Boutique especializada en comunicación e imagen pública, con más de 20 años de experiencia. Ana Estrella está en la casa. ¿Cómo estás, Anita?
5: Muy bien, ¿tú?
4: Muy bien, aquí, entregándolo todo, sangre, corazón y cuajo. Vamos a hablar de el poder de decir no. ¿Por qué nos cuesta trabajo decir que no?
5: Ay, nos cuesta trabajo decir que no por muchas razones. Muchas veces, por pena. ¿No?
4: Pena.
5: O sea, la pena hace que digas, ay, sí, pues. O te da vergüenza quedar con alguien mal, ¿no? Pero el decir no te ayuda mucho cuando no quieres hacer las cosas. Es un tema interno de asertividad, y hablando del tema de imagen pública, también tiene que ver con te evita quedar mal, ¿no? ¿Por qué hablamos del tema de decir no? Es importante porque muchas veces nos encontramos con que decimos que sí nada más por apariencia, por disimular, por decir, pues, ¿quién dice que yo no puedo? Yo sí puedo, ¿no? Uh-huh. Y ¿cuántas veces no nos ha pasado que andas corriendo entonces porque dijiste que sí a algo que no te iba a dar tiempo de cumplir, porque dijiste que sí a algo que no conoces, porque dijiste que sí a algo que no dominas?
4: O por quedarte con la chamba, ¿no? Oye, ¿manejas este programa? Oh, sí, claro. Y a la hora de la hora, pues, no lo sabes manejar. Bueno, hay cosas tan básicas como, por ejemplo, yo trabajaba en un reality donde le preguntaban a los participantes, ¿sabes nadar? Y decían que sí. Y no sabía nadar. Y tenías que atravesar un río. ¿Cómo chiflados le haces?
5: Ya
4: ¿no?
5: sé.
4: Ponían a parir chayotes a la producción porque pues no nadabas, pero dijiste que sí nadabas. Entonces la gente y la producción espera que nades, claro, y no nadas.
5: Que volvamos a lo mismo, te deja mal a ti.
4: Claro.
5: Te sientes mal, ¿no? O sea, la cara de, ay, es que siempre no sé nadar, ¿no? O sea, y aparte, tu imagen, tu reputación, ¿cuándo van a volver a confiar en ti?
4: Nunca.
5: Jamás, ¿no? Y ahí podemos poner en ejemplos. A mí me ha tocado en oficina.
4: No le tengo miedo a las alturas, corte A. No se podían aventar un clavado así de 2 metros.
5: Aviéntate del paracaídas.
4: O sea, ¿cómo?
5: ¿No?
4: O sea, híjole, no.
5: Oye, tu puesto, ¿necesitas inglés? Ay, sí, hablo inglés, lo domino. 80%.
4: Claro. ¿Ah? Y tú de lápiz, pencil, gallina, gen.
5: Exacto. Y a la hora de la entrevista, yes, my name is... Y claro, de ahí no pasas.
4: A mí me han dicho, oye, ¿hablas inglés? Yo, no, no, tengo una chamba para la Fórmula 1, no sé qué, pero tienes que entrevistar a Max Verstappen. Está en inglés. Yo, no, ni modo, porque no voy a ir a pararme a hacer el ridículo.
5: Exacto.
4: ¿Estás de acuerdo?
5: Exacto.
4: Yo escuela de gobierno, mi inglés es de 3 pesos.
5: Y entonces, ¿pero cuánta gente dice que sí, Bazooka? O sea, a mí me impacta porque hasta te quedas así de... Es que no sabes, ¿no? O sea,
4: claro.
5: No digas que no sabes. No, sí, yo aprendo, ajá. Al rato te ponen la entrevista, ajá, quedas mal, te vuelves la burla.
4: Where are you from? Where are you?
5: Yo me acuerdo, de hace años, el güey de Rito de Joaquín López Dóriga, lo persigue hasta la fecha, claro, ¿no? Entonces, son detalles que van, obviamente psicológicamente aparte, pues va a tener repercusiones, porque entonces te hacen hacer cosas que no sabes, entonces te mueres de miedo, entonces te sientes inseguro, o sea, internamente te genera cosas que evidentemente te van a afectar, y externamente lo que pones en riesgo, pues ¿qué es otra vez? Tu imagen, tu reputación, el hecho de que vuelvan a confiar, ay no, ni llamen a Bazooka, porque dijo, claro, que sabía inglés
4: y no sabe
5: nada, entonces te descartan por eliminación. Oye, él es muy honesto, él dijo que no sabe inglés, él dijo que no sabe nadar, él dijo que no puede. O sea, ¿cuántas veces? Oye, ¿puedes venir a una cita? Sí, sí puedo. Pero tú sabes que a esa hora estás en otro lugar, ¿no? Y ahí te estás, ya voy para allá, ya voy para allá. Y he visto N casos, ¿no? ¿Y qué es lo que pasa? Volvemos a lo mismo. Quedas mal, te presionas, te haces daño, y evidentemente el saber decir no cuando no puedes hacer algo te va a ayudar a ti a sentirte mejor, pero también te va a ayudar en términos de imagen.
4: Es que luego la gente se compromete a cosas que, o sea, oye, ¿puede ser mi aval? Y sabes que la persona es un güey que te va a dejar colgado y todavía le dices sí, ¿no? Y al rato andas tú ahí pagando la renta del amigo que no la está pagando, ¿no? Un montón de cosas.
5: Sí, me prestas dinero.
4: No,
5: es
4: decir, que me prestas dinero y te juro que mañana te pago. Ay, güey, si mañana me pagaras, pues espérate mañana a tener la lana, ¿no?
5: Correcto, correcto. Y es un tema de psicología, ¿no? O sea, ¿cuántas veces tienes que trabajar? Es que tengo que aprender a decir que no.
4: Tengo a varias conocidas mujeres que los hombres las han explotado durísimo, que les han sacado la tarjeta de crédito, que les han llenado el plástico con deudas, y ahí están las pobres mujeres pagando las deudas de unos buenos para nada, por no poderles decir que no, porque es el novio, porque es la pareja, porque etc, etc.
5: Y en términos de imagen, ahorita que tocas eso, le digo que sí, ¿para qué? Para quedar bien. No simplemente okay,
4: y la
5: decir
4: jefa, entonces
5: que
4: le pone asterisco.
5: No simplemente
4: Anita tiene asterisco, me dijo que no.
5: No simplemente es decir que no por decir que no. Muchas veces, pues, podemos ceder, ¿no? O sea, podemos ceder, ¿por qué? Porque me conviene, porque voy, o sea, puedo, quiero, no es nomás salir a las 5 de la tarde y entonces digo que no, pues puedo, quiero, me conviene, le conviene a mi jefa. El chiste es saber decir que no. Cuando no quiero, no puedo, y entonces eso va a traer una consecuencia, ¿no? O sea, no quiero porque es el cumpleaños de mi mamá y me está esperando aquí afuera, y pues yo sé que tenemos que acabar los reels, vamos a negociar. Llego mañana temprano, ¿no? Pero no te quedes a costa de algo que no quieres y no puedes. Ese es el punto.
4: Anótale, Anita.
5: Cuando hay incongruencia, ¿no? Y eso es lo que hay que cuidar. O sea, evidentemente va a haber veces que podemos salir y negociar.
4: Es correcto. Yo no le puedo decir que no a mi productora, que me está mandando un corte comercial. Entonces, pues muchísimas gracias. Anita, tus redes sociales.
5: @ANNYLatinaEstrella.
4: Perfectamente. Bueno, pues vamos con más música. Están escuchando esto que es el Café Globo. Aquí donde hay éxitos todo el día y sabemos decir que no.
5: Es correcto.
4: Volvemos.

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2: Amigos, seguimos aquí en esto que es el Café Globo.
3: Y quiero saludar a Emir desde Tijuana.
2: Emir.
3: Que dice que para él depende, que considere una traición. Hay cosas que pueden hablarse y otras que destruyen por completo la confianza. Es que es traición. A ver, Café Lovers, traición como tal no se perdona. No, porque ya te traicionaron. ¿Y si lo hizo una vez?
2: Lo puedo hacer dos o tres.
3: Las serpientes solo cambian de piel porque se van a hacer más grandes.
2: Tan,
3: se los dejo de tarea.
2: Tan.
3: Y un consejo les doy porque su tía Bazooka soy.
2: Es claro que sí. Muy bien. Bueno, aquí dicen, ¿cómo están? Me llamo Elizabeth y los escucho desde la Ciudad de México. Creo que sí puedes sobrevivir, pero necesitas tiempo. Perdonar inmediatamente solo porque extrañas
3: Bazooka,
2: a la persona.
3: Ya, saludamos a Elizabeth. Ya, Dios santo. En serio, el festejo del 15 de septiembre te duró toda la semana. Hoy es viernes grandote.
2: ¿Y qué
3: sigamos
2: tiene?
3: Festejando a México.
2: A ver.
3: Y no festejemos a la gente que nos traiciona. Mejor saluda a Blanca, que también está en la Ciudad de México.
2: Blanca.
3: Que nos dice gente bonita.
2: Doña Blanca.
3: Está cubierta de pilares
2: de oro y plata.
3: Es un juego muy mexicano. Romperemos un pila.
2: Para ver a Doña Blanca. Ya se me había olvidado cómo era eso.
3: Ay, es muy divertido.
2: Bueno, es que yo no jugaba, estaba muy de niño.
3: ¿Y cómo te lo sabes? No digas que no.
2: Porque alguna vez lo jugué, o sea, me metieron en esa rueda ridícula.
3: No, no es ridícula, era muy divertido al grado que te acuerdas.
2: ¿Qué va a ser divertido eso?
3: Mira, Blanca dice que ella daría una segunda oportunidad si la amistad fue importante para ella y si realmente ve arrepentimiento real. Pero tendría que volver a construirse desde cero. No, eso no, eso en un mundo perfecto existiría, pero eso aquí en el día de hoy no existe.
2: Me quedé pensando en los niños. O sea, ¿qué diría un niño de ahorita que tiene videojuegos y N cantidad
3: de electrónicos, redes sociales?
2: Exacto,
3: etcétera,
2: redes sociales, etcétera, etcétera. Que lo pusieras a jugar Doña Blanca.
3: ¿O te acuerdas el basta?
2: Que lo pusieras a jugar Doña Blanca.
3: Declaro la guerra en contra de mi peor enemigo, ¿qué es?
2: Estados Unidos. Y salías corriendo.
3: ¡Ay, auxilio! Mami,
2: ese todavía estaba más divertido.
3: Sí.
2: ¿No? O el bote pateado. O las traes.
3: Pero el jicotillo es el jicotillo.
2: Pero el Doña Blanca era aburridísimo.
3: No es aburrido,
2: o sea,
3: para nada.
2: Si yo fuera un niño gamer de la actualidad, le escupiría ese juego de Doña Blanca.
3: Por supuesto que no, son otras épocas. Yo te apuesto que si les enseñas a los niños gamers las dinámicas de los juegos de antes, los juegan. Yo he jugado con mis hijos Twister y nos divertimos muchísimo. Y acabamos hechos unos nudos ahí, medio raros.
2: Me gustaría jugar Twister, pero contigo, Michelita con gomitas.
3: Ya me va a traicionar.
2: No, ¿qué traicionar?
3: El subconsciente.
2: Ah, muy bien.
3: Seguimos con los consejos de la tía Bazooka.
2: A ver.
3: Dice que muy buenos días, Bazooka, y a todos los que nos acompañan. Ignacio dice que nos escucha desde Mexicali y que él cree que sí puede sobrevivir si una situación fue aislada. O sea, una situación aislada, una traición aislada. Mira nada más. Todos nos podemos equivocar, pero también tenemos que hacernos responsables de lo que hacemos. Estoy muy de acuerdo.
2: Totalmente.
3: Si estás traicionando, pues ya no quieres seguir con la amistad. Yo lo dije desde un principio.
2: Totalmente.
3: Y así.
2: Y ya nos tenemos
3: cerramos
2: que
3: el tema.
2: Se acabó lo que se vendía.
3: Se acabó la semana.
2: Ya nos vamos.
3: Adiós, viernes grandote.
2: Michelita,
3: adiós, viernes
2: con gomitas.
3: Chiquito. Adiós, miércoles ombligo de semana.
2: Reviéntate, pero no en pedazos.
3: No. Y tú mete la panza, pero un concurso no es cierto.
2: ¿Eso qué tiene que ver? ¿Eso qué tiene que ver?
3: Estamos además hablando de la traición.
2: Hoy vengo muy holgadito.
3: Mira, tía Bazooka.
2: Ni se me ve la panza, fíjate. Ni se me ve la panza.
3: Vámonos a venderlos. Lo que se vendía.
2: No, ya se acabó. Ya se acabó lo que se vendía. Ya nos vamos.
3: Se acabó la fiesta.
2: Yo Cervantes estuvo en la producción. Aldo y Pato están editando nuestro podcast. Anita en las redes y Fabi en la cámara. Gracias a usted, querido público. El lunes tenemos una cita a la misma hora, en la misma frecuencia, aplicación o plataforma. Sean felices. Gracias.
3: Sean muy felices. Gracias. Así que chau, chau, chau.
2: Adiós.
3: Digamos adiós a este multiverso de Café Globo.
2: Adiós. Sale, bye.
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3: Por lo visto, está en la naturaleza humana evitar cambiar hasta que las cosas se ponen feas y nos sentimos tan mal que ya no podemos seguir como de costumbre. Esto es cierto tanto a nivel individual como social. Tenemos que sufrir una crisis, una pérdida o una tragedia para ponernos a analizar quiénes somos, cómo estamos viviendo y qué estamos haciendo para realizar cambios en nuestra salud, relaciones, profesión, familia y futuro. ¿Por qué esperar a que esto ocurra? Podemos aprender y cambiar en un estado de dolor y sufrimiento o evolucionar en un estado de felicidad e inspiración. La mayoría hacemos lo primero. Para elegir lo segundo, debemos ser conscientes de que el cambio conllevará incomodidad y una alteración en nuestra vida habitual. Joe Dispenza, científico que participó en la película de culto Y tú qué sabes, recurre a sus áreas de especialidad como la física cuántica, la neurociencia, la biología y la genética, para enseñarnos a dar el salto cuántico que requiere romper los límites de la realidad objetiva. En su libro, Deja de ser tú, nos dice que nuestro cerebro participa en todo lo que hacemos, incluyendo lo que pensamos, lo que sentimos y lo que realizamos. Es el órgano de la personalidad, el carácter, la inteligencia y de cada decisión que tomamos. Cuando el cerebro funciona bien, nosotros también funcionamos bien. Y cuando experimenta alteraciones, lo más probable es que tengamos problemas en nuestra vida. El autor nos plantea de una forma práctica cómo podemos crear y mejorar nuestra realidad. Que podemos cambiar por completo nuestra personalidad gracias a la capacidad que tenemos para activar unos genes y desactivar otros a través del pensamiento y la creación de hábitos que reprograma nuestro cerebro. En la física cuántica, el efecto observador afirma que allí donde ponemos la atención, ponemos la energía. Por lo tanto, afectamos al mundo material, que está hecho en su mayor parte de energía. Ya no hay excusa para seguir diciendo, es que yo soy así, es que no lo puedo evitar. Siempre estamos creando un futuro. Lo que pasa es que solemos crear el mismo. Reafirmamos nuestra personalidad. Vivimos dirigidos por una serie de pensamientos, conductas y reacciones emocionales memorizados, como por ejemplo, el temor, la culpa, la falta de autoestima, enfado, en fin. Estos son muy adictivos y funcionan como programas informáticos instalados en el subconsciente. Por esta razón, los pensamientos positivos no son suficientes. Las investigaciones más recientes respaldan la idea de que tenemos una capacidad natural para cambiar el cerebro y el cuerpo con los pensamientos y que biológicamente podemos hacer que un pensamiento sea más real que ninguna otra cosa. Podemos cambiar quiénes somos, desde las neuronas hasta los genes. Te invito a liberarte de las emociones que has memorizado y convertido en parte de tu personalidad y a cerrar el vacío entre quién eres tú en el mundo interior y quién aparentas ser en el mundo exterior. Todos llegamos a un punto en el que dejamos de aprender y vemos que no hay nada del mundo exterior que pueda hacer desaparecer esos sentimientos del pasado y pensamos que no habrá espacio para que ocurra algo nuevo, porque estarás contemplando tu vida encarando el pasado en el futuro. No subestimes el poder de tus pensamientos, porque son capaces de alterar la realidad. Esto nos dice Joe Dispenza en su libro Deja de ser tú.
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2: Gracias a Dios, es viernes. Es viernes. 18 de septiembre, Neri.
3: Viernes.
2: Es viernes. Y por eso el Neri puso Los Prisioneros. Puso rock. Rock en español. Vamos a hacer revoltijo el día de hoy. Qué gusto tenerte en Globo 101.9 en cabina con Tere Coronado. Gracias por estar con nosotros. Felicidades, cumpleañeros. Bienvenidos, patrocinadores, colaboradores. Capitán Aitz en los controles. Ya escuchábamos a Gaby Vargas hablando de este maravilloso libro, Deja de ser tú. Bellísimo, por supuesto. Gracias, gracias, gracias. Hoy vamos a tener cine, vamos a tener Cuenta la Leyenda, vamos a tener deportes, estreno de viernes, ¿y qué más, Neri? Y que se pongan en contacto, más lo que se acumule, dice el Neri. 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Descarga la app de Globo en tu celular. Dame tus redes, Neri, también para que te... Las redes de Neri Marín. Muy bien. Bueno, pues así ya arrancamos. Y vámonos. Tenemos... Pues vamos al corte, capitana, porque se nos va y no, no, ¿qué importa? Lo dijo la Itze, que pues ella es la dueña. Pues qué, ella paga.

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0: En efecto. 12:37, familia. Estamos en Globo 101.9 en cabina con Tere Coronado este 18 de septiembre. Y estamos listos, pues, con el mundo del cine. Con el mundo del cine, la recomendación de cartelera, la recomendación de plataforma para este fin de semana, ya la tiene lista nuestra queridísima y consentida Gaby Martínez a continuación.
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2: Bienvenidos a la cabina del cine, el espacio donde te presentamos las películas más comentadas de la semana, los estrenos en cines y las novedades en plataformas digitales. Comenzamos con La Isla Olvidada. Joy y Raisa, dos mejores amigas desde la infancia que están a punto de separarse después de graduarse de la preparatoria, descubren durante su última noche juntas un misterioso portal que las lleva a otro mundo. Una cinta que ofrece un verdadero estímulo visual, llena de colores, criaturas fantásticas y escenarios que hacen que cada momento resulte atractivo. Pero detrás de toda esa explosión visual encontraremos una trama más compleja de lo que podría parecer a primera vista y que está basada en criaturas mágicas y seres mitológicos inspirados en la mitología filipina. Una historia que nos hace comprender el verdadero valor de la memoria. Una historia llena de aventura que logra conducirnos a una bonita reflexión. Los recuerdos son parte de quienes somos y los vínculos verdaderos dejan una huella que va mucho más allá del tiempo. Si este fin de semana estás buscando una historia para toda la familia y te gusta la fantasía y temas como el verdadero valor de la amistad, sin duda esta cinta es para ti. Por ello, la cabina del cine la recomienda para este fin de semana. Por otra parte, en plataformas digitales ya puedes disfrutar de La Novia. Frank, un hombre solitario, viaja al Chicago de los años 30 para pedirle a una doctora que le cree una compañera. Juntos reviven a una joven asesinada llamada Ida, quien se convertirá en la novia. Pero ella despierta sin aceptar el papel que otros han decidido para ella y comienza una búsqueda de identidad, libertad y autonomía. La cinta está protagonizada por Jesse Buckley y Christian Bale, bajo la dirección de Maggie Gyllenhaal, quien ofrece una reinterpretación del clásico personaje inspirado en la novia de Frankenstein. La historia combina terror, ciencia ficción, romance y drama, mientras plantea temas como la identidad, la libertad y la necesidad de encontrar un vínculo auténtico. En particular, Jesse Buckley destaca por una interpretación intensa y carismática, mientras que Christian Bale construye un personaje marcado por la soledad y la obsesión. Más allá de la historia de monstruos y experimentos, la película nos deja una reflexión sobre algo mucho más humano: la importancia de descubrir quién eres y decidir por ti mismo quién quieres ser. Si te gusta ese género, sin duda es una cinta que vale la pena ver. Y el próximo 18 de diciembre se estrena Dune, parte 3. Basada en la novela El Mesías de Dune, la historia explora el lado más oscuro de la victoria de Paul Atreides. Tras convertirse en emperador, sus decisiones desencadenan peligrosas consecuencias, conspiraciones políticas y el peso de una guerra santa que termina escapando de su control. La película dará un salto temporal de aproximadamente 12 años con respecto a los acontecimientos de la segunda entrega. Sus protagonistas son Timothy Chalamet, Zendaya y Anya Taylor-Joy. Por lo anterior, estaremos muy pendientes de este esperado estreno. Por otra parte, actualmente se exhiben en cines Resident Evil, Noche Cero, La Isla Olvidada, El Corazón de la Bestia, Tu Nombre, El Club del Pie Izquierdo a Cualquier Precio, Coyote contra Acme y Zona Cero. Recuerda que la cabina del cine te ofrece una idea general de lo que puedes esperar de cada película, sin adelantos y siempre con respeto para tu experiencia en la sala. Nosotros compartimos nuestras opiniones, pero la última palabra siempre la tendrás tú. Hasta aquí nuestro recorrido de hoy. Gracias por acompañarnos en la cabina del cine, donde el cine siempre tiene algo que contar. Si tienes sugerencias o te gustaría que hablemos de alguna película o tema en especial, escríbenos en Instagram, @cinecabinaconGaby, donde también te compartimos clásicos del cine. Queremos saber qué te gustaría escuchar en la cabina del cine. Continúa en Globo 101.9, éxitos todo el día. Para En Cabina con Tere Coronado, Gaby Martínez.
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7: Cuenta la leyenda y el árbol de amate. La leyenda del árbol de amate cuentan los abuelos que hace muchos años, en los bordes de un pequeño pueblo, crecía un árbol de amate, enorme, con raíces gruesas y ramas que parecían brazos torcidos. Nadie se atrevía a pasar cerca del árbol al caer de la noche, porque decían que ese árbol respiraba, según la leyenda, en ese mismo lugar. Enterraron a un hombre maldito que hizo un pacto oscuro. Su alma quedó atrapada y con el tiempo el árbol creció sobre su tumba, alimentándose de su condena. Cada noche, cuando el viento sopla fuerte, los pobladores aseguran escuchar sus ramas que salen del tronco, voces que llaman por su nombre y piden ayuda. Algunos dicen haber visto una sombra blanca flotando en las ramas, como si alguien estuviera suspendido en el aire. Los ancianos del pueblo advierten: nunca te acerques al árbol después de la medianoche, porque si respondes a su llamado, tu alma también quedará atrapada entre sus raíces. 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Yo soy su anfitrión, Bandy Breaker, y esto fue Cuenta la Leyenda.
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2: Una de la tarde con 17 minutos. Sí, vamos a ir a un estrenito de viernes que estaba revisando por acá. Pónganse en contacto, 201-8971. Gracias, Sandra Juárez. Miren qué bonito esto. Respeto, un valor que habla de ti. El respeto no se impone, se gana con tus acciones. Habla bien, trata bien, escucha, valora y considera a los demás, aunque piensen diferente. Tu carácter se refleja en la forma en que tratas a las personas, no en lo que dices de ellas. Muy importante. Muchas gracias. Gracias. También vamos a felicitar por anticipado a nuestro buen amigo Panduro, que mañana es su cumpleaños, de parte de su amor, Gaby Moreno. Muchas felicidades adelantadas a nuestro buen amigo Panduro. Dicen por acá, Tere, buenas tardes, ¿puedo solicitar una canción? Claro que sí, con mucho gusto. Con mucho gusto, 686-201-8971 para que se reporten. Tenemos estreno de viernes y se trata de Maluma y Shakira. De nuevo juntos, Maluma y Shakira se reencuentran, Shakira y Maluma, en sensual colaboración con Sabor a Merengue. Los colombianos regresan a su universo musical compartido con un sencillo cargado de química y de calor tropical. Shakira y Maluma suben la temperatura con Agua, su nueva colaboración estrenada este pasado jueves 17 de septiembre. Es un sencillo con sabor a merengue, marca un nuevo capítulo en la relación creativa que ambos han construido a lo largo de los años. Y representa su primer gran dueto desde Clandestino del año 2018. Una producción con mezcla de ritmos de raíz caribeña, también pop, pulida, para crear un soundtrack perfecto de quienes deciden dejarse llevar por la atracción. A lo largo del tema, el agua y la sed funcionan como metáforas de un deseo arrollador, mientras ambos cantantes reconocen que su conexión es capaz de apagar o encender el fuego que hay entre ellos. ¡Ándale! Es nuestro estreno de viernes. Maluma y Shakira, Shakira y Maluma, Agua.
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2: Rosalía brilla en las nominaciones a los Grammys Latinos de 2026 gracias a Lux. La catalana logra 7 nominaciones para los galardones que se van a celebrar en Las Vegas el próximo mes de noviembre. No es la primera vez ni la segunda que Rosalía llega como nominada a los Grammys Latinos, que entrega anualmente la Academia de Grabación, pero sí parece ser la ocasión en que la catalana acude a ellos con más posibilidades de alzarse con más estatuillas, especialmente con la más deseada, la del álbum del año. Este pasado martes 16 de septiembre se anunciaron las nominaciones a los Latin Grammy, en los que la cantante brilla gracias a su último trabajo Lux. Con él ha conseguido nada menos que 7 nominaciones, empatando en número con la colombiana Karol G, con el uruguayo Jorge Drexler y el dúo argentino formado por Cardriel y Paco Amoroso, triunfadores del año pasado. Y solo le supera el productor Edgar Barrera, la persona con más Grammys latinos, que en esta ocasión opta a 10. Además, Rosalía destaca por estar nominada en las principales categorías. Mejor álbum del año, grabación del año por La Perla, canción del año La Perla, y en este caso destinado a compositores y productores del tema. Mejor álbum de música alternativa, mejor videoclip corto por Sauvignon Blanc. Mejor canción en la categoría de pop, de nuevo por La Perla. Además, sorprende en otra categoría, la de mejor canción en portugués por Memoria, en este caso junto a Carmino. Además de Noah Goldstein, Armando Machado y Dylan Wiggins. Lux es el trabajo más ambicioso de Rosalía hasta el momento y también el más internacional. Pues enhorabuena, y aquí está La Perla, pues que está encaminada para ser canción del año.

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Correcto, querida familia. Pues así nos vamos. Así te invitamos a seguir todo el fin de semana en Globo 101.9. El mañana llega el pollo al mediodía con el 2x1 para que lo acompañes. Quiero agradecer a nuestros patrocinadores, colaboradores, Capitana Itze en los controles y a ti que nos haces el honor de tu presencia con nosotros. De verdad, muchas, muchas gracias. Excelente y bendecido fin de semana. Los quiero.

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